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8:02 de la noche, estás escuchando Mix Radio Bogotá 92.9. A esta hora quien te va acompañando, Andrés Pari, en esta nueva hora de música. Seguimos acá con ustedes, señores. Seguimos acá también cumpliendo esta misión hoy, lunes 10 de agosto, de estar acompañándolos a ustedes con buenas canciones, también con toda la información, lo que se va actualizando acá minuto a minuto, también se los vamos contando en Mix Radio Bogotá. Señores, a esta hora desde Cali nos llega información. Nos dice por acá Karen de Mix Radio Cali que van 132 muertos, 570 heridos hasta el momento en el último reporte que salió hace 45 minutos, hace más o menos. Y también, atención, porque se decretó toque de queda en la ciudad de Cali desde las 8 de la noche, o sea, hace 3 minutos arrancó el toque de queda, hasta las 6 de la mañana. Entonces, ¿cierto? La información que va llegando desde los diferentes puntos, desde los diferentes las diferentes ciudades de Colombia, se las vamos contando aquí en Mix Radio Bogotá. Mucha gente también nos está escribiendo a esta hora. Recuerden, la gente que está por ahí preguntándonos a esta hora a través del WhatsApp de Mix, me acaba de llegar también una imagen, una foto. Dice: buenas noches, por favor, me ayudan a buscar esta familiar, se encuentra desaparecida en Pereira, Valentina Hernández. Salió a estudiar a la Universidad Católica sobre las 8 de la mañana. Bueno, vamos a hacer entonces el contacto ya. Vamos a estar por acá contactando a esta persona que nos va escribiendo. Le vamos a estar enviando ya mismo el número de Olímpica Pereira para que se contacte de una vez y logre hacer pues rápido este contacto, ¿cierto? Recuerden, de todas formas, aquí al aire es muy importante que ustedes también tengan en cuenta estos números. Si ustedes de pronto no los necesitan, si conoce a alguien que los necesita, pues rótelos de una vez. Es chévere que también entre todos nos ayudemos. Ahí hemos estado dejando las publicaciones a través de arroba Mix Radio Bogotá, Mix Colombia en TikTok, sobre las diferentes ciudades que hicimos contacto en esta tarde y parte de la noche. Para la gente que está buscando familiares en Pereira, la línea de atención, recuerden, de Olímpica Pereira es el 320-670-1027. 320-670-1027, Olímpica Pereira, listo. Ahí está para que ustedes se comuniquen. Aquí le estoy escribiendo también a esta persona que nos va escribiendo a esta hora. Y de igual forma, pues también por acá tenemos los números de Mix Manizales, que es 320-547-5951 para Manizales y zonas aledañas. 320-547-5951 y para la gente de Cali y sus alrededores, 321-820-1015. Ese es el número de Mix Radio Cali para ustedes, para que también pues entre todos nos ayudemos ahí a hacer este contacto. Ya también estamos dejando por ahí en las redes sociales los videitos respectivos. Si ustedes tienen algo por ahí que decirnos, si tienen algún familiar para encontrar, si están buscando a alguien, alguna persona conocida, pues también chévere. Ya ahora pues se puede comentar en Instagram, en los Reels, se puede comentar con foto, con muchísimo gusto. También ahí estamos pendientes de lo que está haciendo a esta hora y lo que nos dicen los oyentes. De igual forma también a través de nuestra cuenta de TikTok, Mix Colombia, Mix Colombia. Listo, ahí estamos, Mix Colombia. Señores, noche de este lunes, vamos a ponerle un poquitico de música a esto. Andrés Pari te sigue acompañando a esta hora escuchando Mix Radio. ¿Qué?

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1: Noche del lunes y a diario estás escuchando Mix Radio Bogotá 92.9. Aquí seguimos en las 9:08 minutos. Momento de presentar algo de Karol G, la bichota de esta hora. 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
1: 5:58 en Mix Radio.
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1: La emisora que comanda, la emisora que escucha, 6 de la mañana, 26 minutos. Mix Radio, Mix 92.9. Quien los saluda y les da los muy buenos días a todos los que están conectados hasta ahora con nosotros. Mix 92.9. En estos momentos estamos acá acompañándolos a ustedes, hablando de todo un poquitico, ya levantándonos el otro día, pues después de esta situación tan complicada que estamos viviendo aquí en el país. Mucha fuerza y mucho ánimo para todos los que tienen familiares en las zonas más afectadas que ha tenido nuestro país por esta catástrofe, ¿no? Recuerden que unidos somos mucho más, que todos nos vamos a poner la 10, la camiseta para ayudarnos. Nosotros aquí como canal también vamos a estar obviamente muy abiertos a la manera en la que podamos ayudar y disponer para salir de esta situación tan complicada que ha enfrentado el país en estos días. En estos momentos la Cruz Roja está realizando labores de búsqueda y rescate en Cali, mucha gente poniéndose también colaborando con todo este tema de los escombros y demás para encontrar personas. Esperemos que sean muchas más las personas que logren encontrar. Que de esta salgamos, que sea como sea de esta salgamos. Una situación bastante complicada la que vive el país. Así nos levantamos el día de hoy. Agradecidos también por todo lo que a veces de pronto uno olvida, ¿sí o no? Los pequeños detalles que uno olvida y que tiene que tener presente siempre en la vida. Pero bueno, 6 de la mañana, 27 minutos. Saludos especiales a todos los que se reportan hasta ahora. Saludos para Nelson, para Mónica, para todos los que están conectados con nosotros. Ya en minutos vamos a tener a Edwin Ocampo. El día de hoy pues Maite no nos pudo acompañar por motivos personales, pero va a estar con nosotros Edwin Ocampo. Así que vayan preparando también, más adelantico, mucho más adelantico, nombre completo, pregunta específica y fecha de nacimiento, ¿listo? Porque así arrancamos la mañana con toda. 6 de la mañana, 28 minutos, es la emisora que comanda Mix Radio, Mix 92.9.
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1: La emisora que comanda, la emisora que te acompaña, Mix Radio, Mix 92.9. 6:35 PM, aquí estamos, ya hice conexión directamente con Edwin Ocampo, que en estos momentos aquí ya está escuchándonos. Don Edwin, muy buenos días, ¿cómo estás?
2: Hola, hola, muy buenos días para todos, feliz día, bendecido día, un día de nuevas oportunidades y un día de renacer, porque hoy estamos vivos, hay que agradecer el estar vivos, es importante que no demos por sentado que estamos vivos, tenemos que agradecer todos los días por abrir los ojos, por estar vivos, es importante siempre, siempre, siempre agradecer que estamos en este momento, en esta hora.
1: Tienes toda la razón, Edwin, muchas gracias por tu mensaje. Y bueno, el día de hoy nos está acompañando y vamos a hacer un horóscopo especial, horóscopo del día martes. Pues, también entendiendo que Maite el día de hoy no nos puede acompañar por motivos personales, y mucha fuerza para Maite también, para que la puedan seguir en redes sociales y dejarle un mensaje bonito. Pues la familia de ella está en Pereira y pues por la coyuntura y todo lo que está pasando, pues el día de hoy no pudo presentarse. Pero bueno, vamos con Edwin Ocampo de una vez. Vamos a hablar del horóscopo del día de hoy, día martes, martes 11 de agosto. Se está pasando rápido este mes también, se está pasando bastante rápido. Pero bueno, vamos a hablar de una vez, entrar en materia con todo lo que está pasando en cuestión del horóscopo. Iniciamos con el signo de Aries. ¿Qué hay para Aries, Edwin?
2: Bueno, para el día de hoy, gente de Aries, momento para moverse, para iniciar, para evolucionar, para poder generar esos proyectos y esas cosas que tienen pendientes económicamente, las cosas pues van a estabilizar, y esas deudas que de pronto están aquejándolos en este momento empiezan a solidificarlas, aparecen oportunidades nuevas financieras, económicas y demás, y lo mejor es que en el tema sentimental la estabilidad la tienen. Tema de salud, cuestión gástrica, ojo con el estómago, un punto importante para que se cuiden.
1: Eso para que se cuiden los amigos del signo de Aries. Y de Aries pasamos de una vez al signo de Tauro. ¿Qué hay para Tauro, Edwin?
2: Bueno, gente de Tauro sí tiene que estar pendiente con el tema a nivel de su parte laboral. Hay mucha envidia, hay mucha cosa negativa, el entorno no está muy bien, pero tienen que ser muy precavidos, no darle poder tampoco a las situaciones ni a la gente alrededor. Es importante seguir haciendo su situación, pensando en su evolución y en su crecimiento. Ojo con las envidias, porque se han presentado muchas cosas negativas alrededor, pero simplemente nosotros tenemos que dejar esto a un lado y no prestarle atención. Tema emocional, llega una nueva situación emocional, muy pronto van a estar reencontrándose emocionalmente, se van a conectar con el tema sentimental y aparece una nueva persona que les va a dar estabilidad, les va a dar felicidad y les va a dar todo lo que ustedes sueñan en todos los aspectos. Salud, punto importante, el tema a nivel de rinitis, sinusitis, la parte respiratoria, punto importante para que se cuiden.
1: Perfecto, eso para el signo de Tauro. De Tauro pasamos al signo de Géminis. ¿Qué hay para Géminis?
2: Bueno, los geminianos, ustedes van a estar supremamente bien con el tema económico y laboral, entran en un ciclo de estabilidad, de felicidad, de tranquilidad, todo va a empezar a fluir. Lo mejor es que también van a estar cambiando de casa, de lugar, de sitio, y es importante hacer estos movimientos para que puedan fluir y puedan funcionar en todos los aspectos. El tema a nivel emocional, ojo con el tema a nivel de buscar afuera lo que no se les ha perdido, porque ustedes tienen una situación emocional estable, ¿para qué van a buscar afuera sabiendo que ustedes tienen esa persona adecuada, esa persona bonita dentro de su vida, dentro de su situación emocional? Ojo con el tema a nivel de salud, tienen que cuidarse mucho la espalda y la parte de cintura.
1: Eso para nuestros amigos de Géminis. Y de Géminis pasamos de una vez al signo de Cáncer. ¿Qué hay para Cáncer, Edwin?
2: Bueno, los cancerianos iban a estar con proyectos, con situaciones de negocio, con lo que la parte de sociedades, van a tener la oportunidad de evolucionar frente al tema a nivel económico, entonces hay que lanzarse, hay que hacer esos proyectos que tienen pendientes, hay que decirle sí al tema a nivel económico, hay oportunidades con el tema a nivel financiero, entonces aprovechen. En cuestiones sentimentales, pues la situación va a estar estable, sin ningún inconveniente, todo va a generar como la estabilidad, están en momentos como de hablar, de comunicar, de organizar el tema a nivel familiar y van a estar en su mejor momento en el tema sentimental. En cuestiones de salud, sin ningún inconveniente para la gente de Cáncer.
1: Perfecto, sin ningún inconveniente. Qué bueno para sus amigos de Cáncer. Y de Cáncer pasamos de una vez a los leones del zodiaco. ¿Qué hay para Leo, Edwin?
2: Bueno, los leones que están rigiendo en este momento, en este mes, van a estar totalmente sintonizados con la prosperidad, con la abundancia, con todo lo que ellos quieran. Lo mejor es que los leones están en su mejor momento para hacer lo que quieran, tanto económicamente, financieramente. Van a poder moverse, van a poder evolucionar, van a poder crecer, van a tener la oportunidad de seguir adelante en todos los aspectos financieros, económicos y demás. Y hay una propuesta que llega para esto, para ellos. Aparece una propuesta que definitivamente va a funcionar y va a fluir, una propuesta de irse del país, iniciar un nuevo proyecto afuera, excelente para ustedes, hay que tomar decisiones y hacerlos. El tema sentimental, la estabilidad la tienen sin ningún inconveniente, el tema de las relaciones va a fluir sin problema y realmente el tema a nivel de esa parte emocional va a estar en su mejor momento. En cuestiones de salud, cuídense de dolor de cabeza, migraña y el tema a nivel visual.
1: Perfecto, eso para nuestros amigos de Leo, los Leones del Zodíaco. Y concluimos la primera parte del horóscopo con Edwin Ocampo, con el signo de Virgo. ¿Qué hay para Virgo?
2: Bueno, la gente de Virgo tiene que seguir adelante. Hay proyectos y propuestas laborales. Hay una cosa que ustedes quieren cambiar de empleo y hay oportunidades de pasar hojas de vida, de empezar a generar otras entrevistas. Vale la pena arriesgarse. Hay que salir de esa zona de confort en la que está gente de Virgo para tener la oportunidad de fluir y tener esa estabilidad que tanto buscan, poder evolucionar y no seguir tan lineales como andan actualmente. Tema frente a la parte a nivel emocional, hay oportunidades con nuevas relaciones, hay oportunidades con esas personas que hace rato ustedes querían, hay oportunidades para enamorarse. Tema de salud, tienen que cuidarse mucho la circulación y el tema cardíaco.
1: A cuidarse del tema cardíaco, esto para nuestros amigos de Virgo. Y así concluimos la primera parte del horóscopo con Edwin Ocampo. Ya viene el signo, para que se preparen con la segunda parte, el signo de Libra, de Escorpio, Sagitario, Capricornio, Acuario y Piscis. Para que estén pendientes. Listo, 6:42 La emisora que comanda, la emisora que escuchas a diario.
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1: 6:48, sigue avanzando el reloj, seguimos avanzando aquí en Mix Radio, Mix 92.9. Ya en contados minutos les vamos a compartir toda la información de todo lo que está pasando, de todo lo que sigue en las labores de rescate del país, de todo lo que está sucediendo en Cali, cómo avanza todo y de cómo podemos ayudar entre todos. Por supuesto que aquí vamos a estar con toda disposición para tender la mano y para poder salir adelante como país. Pero bueno, por lo pronto y mientras tanto, vamos a continuar con la segunda parte del horóscopo con Edwin Ocampo, que en estos momentos ya hacemos conexión directa con él. Y vamos con la segunda parte de este horóscopo. Pasamos de una vez al signo de la balanza, el signo de Libra. ¿Qué hay para Libra, Edwin?
2: Bueno, empezamos con la gente de Libra. Gente de Libra, tienen que estar preparados para esos cambios que necesitaban. Oportunidades llegan, pero ustedes tienen que buscar. No las oportunidades llegan del cielo y nada más, no caen nada más solas. Entonces, importante tomar decisiones, empezar a movilizarse o empezar a cambiar con el tema a nivel laboral que ustedes quieren. Empiecen a pasar hojas de vida, empiecen a moverse porque todo va a empezar a fluir y todo va a funcionar. Perfecto. El tema sentimental, tienen que estar pendientes con el tema de las relaciones sentimentales porque hay como ciertos problemas, ciertas dificultades para la gente de Libra. Hay que entrar en comunicación, hay que organizar el tema emocional. No vale la pena decir hasta luego la relación, simplemente es modificar, cambiar y empezar a dialogar, que eso va a ser principio para que la situación empiece a fluir. Tema de salud, cuídense mucho la parte gástrica, ojo con el colon.
1: Perfecto, eso para nuestros amigos de Libra. Y de Libra pasamos una vez al signo de Escorpio. ¿Qué hay para Escorpio, Edwin?
2: Bueno, la gente de Escorpio va a estar súper enamorados en el tema laboral, van a estar conectados con lo que quieren, van a estar organizando cosas, negocios, van a estar movidos, o sea, como que como tal, el tema a nivel económico y financiero va a estar fluyendo porque cuando yo amo lo que quiero, lo que necesito, lo que proyecto o también a mis cosas que de pronto quiero generar a futuro, pues empiezo a generar una buena energía y la energía va a empezar a fluir en todos los aspectos. Tienen que estar pendientes con el tema emocional porque hay un pasado que regresa y un pasado que no sirve y no funciona. Tomar decisiones y distancia será lo mejor para ustedes. Ojo con el tema de salud porque van a estar muy enfermos de la parte de la garganta, punto importante.
1: Punto importante para nuestros amigos de Escorpio. Y de Escorpio pasamos a Sagitario. ¿Qué hay para Sagitario?
2: Bueno, los sagitarianos inician un tema a nivel laboral nuevo. Estaban buscando empleo, pues van a estar iniciando nuevos proyectos laborales y lo mejor es que este proyecto laboral les va a ayudar a crecer, a evolucionar, a aprender más, a tener un conocimiento totalmente distinto y a generar lo que ellos querían. Tener retos eran importantes para ellos y los retos empiezan a fluir. En cuestiones de la parte emocional, ojo con el tema a nivel de las relaciones sentimentales, hay que abrazar, hay que besar, hay que organizar el tema emocional. Cancelos, que no hayan cosas negativas. Conéctense con su pareja, porque realmente su pareja es la que debe estar ahí. No traten de pronto buscar algo afuera. Simplemente arreglen lo que tienen y se van a dar cuenta que la relación actual es la que conviene y la que puede fluir a futuro. Ojo con el tema a nivel de salud, tienen que cuidarse mucho, especialmente la parte auditiva.
1: Perfecto, eso para el signo de Sagitario. Y de Sagitario pasamos a Capricornio. ¿Qué hay para Capricornio, Edwin?
2: Bueno, los capricornianos van a estar muy tranquilos, realmente el tema a nivel laboral se ve estable, se ve mejorando al 100% del tema económico porque están ahorrando, están organizándose, están fluyendo frente al tema financiero, las cosas van a estar totalmente en plenitud, bendecidos van a estar. En cuestiones de la parte sentimental, aprovechen porque llega una nueva relación, ustedes estaban pidiendo una nueva situación emocional para estar estables y para estar felices, pues llega esa situación emocional que tanto esperaban, a pesar de que querían un tema de pasados, pero entendió que el pasado no servía, y esta nueva relación les va a hacer creer en el amor, a estabilizarse y a que puedan ser felices en todos los aspectos. Ojo con el tema de salud, cuídense mucho las migrañas, dolor de cabeza y dolor de espalda.
1: Perfecto, eso para nuestros amigos de Capricornio. Y de Capricornio pasamos al signo de Acuario. ¿Qué para Acuario, Edwin?
2: Bueno, los acuarianos. Acuario tiene algo muy importante que es el tema a nivel de ascensos. Hay oportunidades de ascender, de crecer donde están. Hay oportunidades de fluir en todos los aspectos económicos y financieros. Definitivamente buena etapa y un buen día para iniciar esos proyectos. El tema sentimental, van a tener que tomar decisiones porque aparecen dos relaciones. Una persona actual y una nueva situación emocional. Coloquen en la balanza la vida que pesa más, que quieren y para dónde van. El tema frente a la parte a nivel de salud, tienen que cuidarse mucho, especialmente la parte de visión y el tema a nivel gástrico también, especialmente el hígado. Punto importante para que estén pendientes.
1: Para que estén pendientes nuestros amigos de Acuario, ¿verdad, Edwin? Sí. Edwin.
2: Aló.
1: Para que esto es para nuestros amigos de Acuario, ¿cierto?
2: Acuario, sí, falta Piscis.
1: Listo, perfecto. Cerramos el horóscopo con Edwin Ocampo con el signo de Piscis. ¿Qué hay para Piscis?
2: Bueno, gente de Piscis, pues ustedes tienen proyectos con respecto a la independencia, pero no es momento, gente de Piscis. Es momento de estabilizarse en donde están, organizarse un poco más, paguen deudas, empiecen a reestructurar el tema a nivel económico y más adelante pueden hacer ese negocio, claro que sí, pero no es momento de independizarse, hacer sociedades, no vale la pena. El día de hoy es para tomar conciencia de organizar su parte económica y financiera. En cuestiones económicas simplemente se organizan y pueden fluir más adelante. Tema sentimental, ojo con el tema a nivel sentimental, porque pueden haber problemas de celos y demás, cosas negativas. No celen a su pareja, no pasa absolutamente nada, no existe ninguna otra persona por ahí. Simplemente es que ustedes están desconfiando de una situación emocional que sí vale la pena. Entonces, tienen que quitar todos esos fantasmas y esas cosas negativas. Tienen que estar pendientes de la espalda y también de la parte a nivel de riñones, que son puntos importantes en cuestiones de salud.
1: Bueno, perfecto. Recuerden que él es Edwin Ocampo, el mejor parapsicólogo de Latinoamérica, hace parte de Mix Radio y el día de hoy nos acompañó. Gracias, Edwin, por tu compañía, también por estar acá con nosotros el día de hoy. Y pues, antes de acabar de finalizar, recuerda los números de contacto para poder estar contigo y también las redes sociales.
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0: 7 de la mañana, 16 minutos, en la emisora que comanda Mix Radio, Mix 92.9. En estos momentos abrimos el espacio para hablar de todo lo que está pasando, para informar de todo lo que está pasando a nivel local, nacional e internacional, más con la coyuntura tan fuerte que está viviendo el país en estos momentos, con el terremoto que vivimos el día de ayer. En estos momentos en Cali están buscando vida entre los escombros. Esperemos que todo avance de la mejor manera y que sean muchas las vidas que podamos rescatar. Recuerden que nosotros también podemos apoyar, ayudar, que unidos somos más, que como país vamos a estar unidos en esta situación y podemos ayudar directamente desde aquí, desde Bogotá también. Por eso arrancamos hablando de una vez de todo lo que pasa aquí en la capital. La Alcaldía de Bogotá y la Cruz Roja habilitan puntos oficiales para recibir donaciones de por emergencia en la ciudad y en Cundinamarca. La recolección se extiende hasta el 23 de agosto de este año e incluye insumos para humanos y animales. La Alcaldía Mayor de Bogotá, en colaboración con la Cruz Roja Colombiana, habilitó 6 puntos oficiales para la recepción de donaciones destinadas a las comunidades afectadas por la emergencia reciente. De acuerdo con la información suministrada por las autoridades, estos espacios están destinados exclusivamente para recibir ayudas que correspondan verdaderamente a las necesidades identificadas en las zonas impactadas. De igual manera, la gobernación de Cundinamarca anunció 2 puntos adicionales de recolección que comenzarán a operar desde el martes, desde el día de hoy, 11 de agosto, ampliando así el esfuerzo coordinado para facilitar la solidaridad ciudadana. Quienes deseen aportar, mucha atención, y acercarse a cualquiera de los 6 puntos habilitados, recuerde que es en la sede SAMU de la Cruz Roja, ubicada en la avenida Carrera 68, número 3141 Sur. SAMU Norte de la Cruz Roja también, la calle 134, carrera séptima B bis, número 132-31. Sede de la Cruz Roja también en Barrios Unidos, La Esmeralda, número 6381. La sede administrativa de la Cruz Roja en la carrera 24, número 7338. Y la bodega de la Cruz Roja en la diagonal 79B, número 6253. Esto con el Palacio de los Deportes también, que usted va a poder acercarse a este punto en la calle 63, número 59A06. La recomendación oficial es acudir únicamente a estos lugares para donar, garantizando así la correcta administración y el destino de estos aportes. Entre los elementos solicitados por las autoridades están agua potable embotellada, cobijas, mantas, almohadas, colchonetas y toldillos. También se reciben alimentos no perecederos como arroz, aceite, pastas, enlatados, frijol, lentejas, harina, panela, leche en polvo. Se recomienda además la donación de tapabocas, gasas estériles, alcohol y guantes para los primeros auxilios. Para la higiene personal también se aceptan jabón, champú, artículos de cuidado dental, toallas higiénicas, papel higiénico, pañales para todas las tallas, toallitas húmedas, crema antipañalitis y biberones. Se insiste que en los alimentos u otros productos tengan la fecha de vencimiento vigente. La campaña en Cundinamarca incluye también alimentos y artículos de cuidado para perros y gatos, subrayando la importancia de la asistencia integral en casos de emergencia. Así que ya saben, si nos vamos a apoyar, si vamos a ayudarnos entre todos, estos son los puntos para poder hacer nuestra donación. Mix, mix. 7 de la mañana, 20 minutos. Más información de todo lo que pasa con esta situación acá en Colombia. Bogotá ya envió 100 rescatistas especializados a regiones gravemente afectadas tras el sismo que sacudió este país. La ciudad activó por primera vez un contingente de 100 rescatistas certificados en eventos internacionales. A eso de las 7:34 de la mañana, pues recordemos que Bogotá fue sacudida por un sismo prolongado que se extendió por casi 4 minutos y afectó considerablemente a diversas regiones del país. De acuerdo con la información reportada, los municipios de Caldas, Quindío, Risaralda, Chocó y Valle del Cauca registraron un saldo trágico de 111 personas fallecidas, múltiples ciudadanos atrapados y graves daños en la infraestructura. Sin embargo, en el caso de la capital, las noticias trajeron alivio entre sus habitantes, pues según el alcalde Carlos Fernando Galán, no hay daños estructurales graves, por lo que Por ahora las capacidades están a todo el servicio del país. Este balance inicial se dio en medio de la declaración del desastre nacional, un estatus que implica la movilización de recursos técnicos y humanos para enfrentar esta emergencia. En este mismo contexto, Bogotá confirmó que el envío de 100 rescatistas especializados a los lugares más afectados ya están a lo largo de todo el territorio nacional en las zonas afectadas, una decisión que pone de manifiesto la experiencia con la que cuentan los socorristas de la ciudad. Según una información citada por el medio El Espectador, estos equipos de emergencia ya habían prestado el apoyo en eventos similares como en labores de rescate desarrolladas recientemente dadas en Venezuela. La respuesta inmediata de la capital incluyó el despacho de un primer contingente rumbo a Cali, formado por 60 rescatistas, dos perros entrenados y un personal médico, quienes partieron desde el aeropuerto de Catam con el objetivo de reforzar las labores de búsqueda y extracción de las personas atrapadas en estructuras colapsadas. Este grupo hace parte del Cuerpo de Bomberos de Bogotá y es reconocido por integrar el equipo experto en búsqueda y rescate urbano, también conocido por sus siglas en inglés USAR, que significa USAR Urban Search and Rescue, cuya función principal es atender emergencias en escenarios de alto riesgo como colapsos estructurales y desastres naturales de gran magnitud. Ya Bogotá respondió ante esta situación, envió a más de 100 rescatistas y esperemos que ya se estén tomando todas las acciones para poder salvar vidas. Mix. 7 de la mañana, 23 minutos. Más noticias de este lamentable suceso en Colombia. El terremoto aumenta en estos momentos el número de víctimas y continúan las labores de rescate en ciudades claves del occidente del país. Recordemos que este terremoto sacudió a Colombia la madrugada del día de ayer, impactó gravemente en el occidente del país y según reportes oficiales difundidos durante las últimas horas, el balance más reciente divulgado por los organismos de socorro, ya las víctimas y la cifra aumentó a 132, mientras que los heridos están en 570. Estos datos son informados tras el trabajo de rescate en zonas críticas que representan el alza considerable frente al reporte inicial. En la tarde de este lunes, el gobierno nacional había confirmado 111 fallecimientos y 87 personas lesionadas. Las autoridades continúan ya desplegando los recursos esenciales en las áreas afectadas, enfrentando múltiples retos derivados de los daños estructurales ocasionados por el sismo. El terremoto, cuya magnitud fue de 7,4 según el Servicio Geológico Colombiano, generó colapsos y graves deterioros en ciudades como Cali, Pereira, Manizales, Quibdó y pueblos aledaños. En los cuerpos de emergencia se mantienen intensas labores de búsqueda y rescate, centrándose en un lugar donde colapsaron inmuebles. Y de igual manera, en Pereira se persiste el enfoque en la atención de personas atrapadas y en la evaluación de daños de la infraestructura básica. Este impacto va más allá de las pérdidas humanas. Según reportes oficiales, se registran numerosas viviendas averiadas y edificaciones colapsadas, sumando a los significativos daños en estructuras esenciales, lo que dificulta aún más la atención y el acceso a lugares críticos. Durante la noche y la madrugada, el sismo también se reportó en el Chocó. Ya varios equipos de rescate no se detuvieron para esforzarse y hallar sobrevivientes entre los escombros, para así dar la prioridad al socorro de heridos y la estabilización de emergencia. El Servicio Geológico Colombiano mantiene constante monitoreo sísmico debido a la persistencia de las réplicas. Hasta la mañana del martes 11 de agosto se habían contabilizado 47 eventos de este tipo y las autoridades hacen un llamado a la calma e insisten en la importancia de consultar únicamente fuentes oficiales para informarse mientras se mantienen las tareas de atención y verificación de daños en los municipios afectados. Esperemos que de esta situación podamos salir con mucha fuerza aquí en el país. Mix. 7 de la mañana, 25 minutos. Ya para cerrar todo lo que pasa a nivel internacional, ante esta situación son muchos los países solidarios que están frente a la situación de Colombia. Y Estados Unidos anunció una millonaria ayuda para nuestro país luego del devastador terremoto del 7.4. en la escala de Richter. El Departamento del Estado de Estados Unidos confirmó el lunes 10 de agosto un aporte de 15,5 millones de dólares y una asistencia de emergencia para Colombia luego del devastador terremoto que tuvimos de magnitud 7.4 que sacudió varias regiones del país. en la mañana de este mismo día. La cuenta oficial del Departamento de Estados Unidos en la red social de X publicó el siguiente mensaje. Tras el devastador terremoto de magnitud de 7.4 ocurrido en diversas regiones de Colombia, la administración de Trump está comprometiendo 15,5 millones de dólares en fondos para refugios de emergencia, alimentos, protección y evaluaciones de este terremoto. En pesos colombianos, esta cifra asciende un poco más de 47.300 millones de pesos. En este anuncio también se produjo horas después del sismo, que ya provocó bastantes situaciones lamentables en el país. Los recursos anunciados por Washington están destinados específicamente a los refugiados de emergencia con alimentos, protección y evaluaciones relacionadas con este terremoto, según la comunicación oficial del Departamento de Estado. Esperemos que sigan llegando las ayudas para nuestro país. Por ahora, se reportó Estados Unidos con esta ayuda humanitaria. 7:27 a.m. Mix. 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Ya más adelante venimos con más información de todo lo que está pasando en el lado, las zonas más afectadas de este, del país, con esta tragedia que lamentablemente sacudido a todo nuestro, a todo el mundo, la verdad, a todo el mundo ha sacudido esta tragedia. Esperemos que se encuentren más vidas en este momento tan difícil. Y recuerden que ustedes pueden ayudar. Ya más adelante les vamos a dejar la información bien clara en nuestras redes sociales para poder ayudarnos entre todos.
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1: 7 de la mañana, 48 minutos, es la emisora que comanda, la emisora que escucha Mix Radio, Mix 92.9. En estos momentos hacemos conexión directa con Edwin Ocampo. Vamos a tener un mensaje especial de Los Ángeles para ustedes. Quiero que se vayan ya mismo para Kick Mix Radio Colombia. Ahí se van a poder comunicar con nosotros. Van a dejar su nombre completo y fecha de nacimiento. Y aquí con Edwin Ocampo vamos a hacer conexión directa con Los Ángeles. ¿Listo? Y ya en contados minutos más adelante, en Aquí Nadie Responde, hacemos conexión directa también con Cali. Nos gustaría saber qué está pasando en estos momentos en el territorio caleño y cómo avanza la situación con la noticia lamentable de terremoto que tuvimos el día de ayer. Pero bueno, no siendo más por ahora, vamos a hacer conexión directa con Edwin. Edwin, muy buenos días. Ya estás con nosotros acá, ¿sí?
2: Ya estamos aquí. ¿Cómo estás?
1: Perfecto, Edwin. Muchas gracias. Bueno, vamos a hacer conexión directa con Los Ángeles aquí con Edwin Ocampo. Ustedes van a dejar en Kick Mix Radio Colombia solo nombre completo y fecha de nacimiento, ¿cierto, Edwin?
2: Sí, nada más se necesita.
1: Solo eso necesitamos. Con eso ya vamos a tener el mensaje de Los Ángeles. Y también voy a hacer una que otra excepción al número 310-42-82-92-9. 310-42-82-92-9. Listo, ahí también los vamos a estar leyendo. Mientras tanto, pues Edwin acá nos va a estar acompañando vía telefónica. Listo, por acá, por ejemplo, ya se reporta César David Rodríguez. Él nació el 16 de enero del año 2001. ¿Qué hay para él, Edwin?
2: Bueno, ¿qué hablan Los Ángeles para él? Habla de la nueva situación que va a tener. Estaba esperando cambios y unos cambios interesantes en el tema a nivel económico, financiero. Va a tener la oportunidad de fluir en todos los aspectos. Hay oportunidades para también hacer negocio. Los Ángeles están avisando, ese cambio va a llegar pronto. Esa situación se va a remediar y el tema de estabilizar su vida empieza a vivirse desde ya.
1: Perfecto, muy bien. Hasta ahora también en Kick Mix Radio Colombia, recuerden que ahí es donde los estamos leyendo, se reporta Kevin Andrés Palmera Sepúlveda, él es del 13 del 11
2: de 1998. Bueno, sale un ángel especial que es San Miguel y habla de la protección. Él va a estar protegido con el tema a nivel de la parte económica. Lo mejor es que llegan oportunidades financieras también de hacer cosas que quería hacer. De pronto se le había limitado un poco el tema a nivel económico, se había frenado el tema financiero, pero vienen las oportunidades, oportunidades de evolucionar, de crecer, de generar bendiciones, y hay oportunidades también con respecto al tema sentimental. Arregla situaciones, cosas que de pronto no están fluyendo en este momento. Los ángeles de la guarda están conectándose para mejorar, para evolucionar y para remediar esta parte emocional también.
1: Perfecto, 7 de la mañana, 51 minutos, en el 310-42-82-92-9. También ustedes pueden escribir la palabra KICK, KICK, ahí con eso les enviamos el link para que los podamos leer. En este caso voy a hacer la excepción con José David Peña Blandón. Él es del 01 del 07 de 1989.
2: Bueno, el ángel que le corresponde es San Gabriel Arcángel y habla de un tema a nivel de un viaje, habla de un tema a nivel de sorpresas que van a llegar para la vida de él. Aparecen oportunidades de viajar, de hacer cosas afuera, también de iniciar un proyecto frente al tema a nivel de su familia. Algo con la familia se va a acercar, va a mejorar y económicamente todo va a empezar a fluir. No se preocupe por el tema a nivel económico porque todo va a mejorar en todos los aspectos. Llega el momento para equilibrar el tema económico.
1: Perfecto, también hasta ahora se reporta David Martínez, él es del 10 de abril del año 2005, ¿qué hay para él, Edwin?
2: Bueno, los ángeles están ahí súper conectados y lo mejor es que sale el ángel Metatrón, que es el ángel de la conciencia. Habla que no tiene que estar corriendo con respecto a las cosas que quiere. Poco a poco llegarán las oportunidades para evolucionar y para crecer. Hay oportunidades para tener esas cosas que tanto anhela y desea. Importante, no corra, simplemente camine. Y algo muy importante también que habla, no lleve las cosas que no son de él. Es importante no llevar maletas que le pesan. Necesita su peso normal con respecto a sus cosas. No puede llevar cosas que no le corresponden porque eso también lo bloqueado de pronto se limita un poco de lo que quiere hacer.
1: Listo, por acá también a esta hora en Kick Mix Radio Colombia se reporta Andrés Cristancho, él es del 19 del 11 del año 2000.
2: Bueno, aquí aparece Sariel, que es un ángel de la guarda, y habla de que todo va a estar muy bien. Van a haber momentos de tranquilidad, van a haber momentos de evolución económicamente. Hay una respuesta y es el tema a nivel de ganancias ocasionales. Si querías apostarle al tema económico, pues aparecen oportunidades que se deben hacer, se deben generar porque vienen las oportunidades en grande. Oportunidades que hace rato estaba buscando y se va a estar dando sin problema.
1: Perfecto, bueno, también hasta ahora está Valentina Calvo Rodríguez, ella es del 15 del 01 del año 2001.
2: Bueno, el ángel de la guarda que le sale San Miguel también y habla de las cosas positivas económicamente, habla del tema a nivel de restablecer situaciones, de pagar deudas, de organizarse, de restablecer en todos los sentidos el tema a nivel financiero. Hay algo importante, aparecen oportunidades con cerrar ciclos también del pasado, como que tiene que concluir cosas y hay que cerrar esos ciclos.
1: Listo, por acá también hasta ahora se reporta Angie Tatiana Gaona. Ella es del 25 del 06 de 1990.
2: Bueno, y San Miguel también, salió San Miguel otra vez. San Miguel Arcángel habla del tema de la tranquilidad emocional. Todo llegará a su tiempo, también hay una reconciliación frente al tema a nivel de la casa, del entorno. Aparece oportunidades de restablecer cosas que definitivamente no se estaban como generando dentro de la casa. Empiezan como a hablar, a tener una buena comunicación. Y lo mejor es que el angelito de la guarda habla de que todo va a estar bien económicamente, que tiene que organizarse, que tiene que arreglarse, que tiene que empezar a restablecer la situación de su vida personal, pero llegan los momentos de calma, vienen los momentos positivos en todos los aspectos.
1: Bueno, muy bien, hasta ahora también se reporta Cristian García, él es del 3 de mayo de 1991. ¿Qué hay para él, Edwin?
2: Bueno, el ángel que le sale acá se llama Bariel y este ángel habla de la justicia, habla de la estabilidad también, pero la estabilidad que va a tener frente a los sueños. Hay sueños que hace rato quiere hacer, de pronto se han limitado, no ha tenido como la evolución que se espera, pero realmente ya vienen los momentos adecuados, los momentos en los cuales va a poder evolucionar, va a crecer, va a mejorar, va a fluir y vienen las oportunidades. No sé, algo que dice el ángel de la guarda es que no desfallecer. No desfallecer, continuar, insistir y persistir será clave.

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0: Perfecto, LC1 Campo, 7:56. Ha encontrado dos minutos, viene Aquí Nadie Responde, la emisora que escuchas a diario.
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0: 11 de agosto del 2026, 8 de la mañana, 15 minutos. Aquí estamos en Aquí Nadie Responde. Una semana más, una semana que empezó golpeándonos duro, pero que aquí estamos dando la cara con la cabeza en alto, con la frente en alto, apoyando a toda la gente que está pasando por un muy mal momento. Yo creo que toda esta semana y hasta cuando podamos vamos a estar hablando de este tema que golpeó a nuestro país, un terremoto de magnitud 7.4 en la escala de Richter y que definitivamente nos tiene a todos muy, muy perplejos y golpeados. Yo creo que ayer fue un día difícil para todos, creo que todos estábamos cabizbajos y así vamos a continuar unos días, pero como digo, aquí vamos a estar. Y también hay que entender que nosotros trabajamos para darle ánimo a la gente que no lo tiene, así que así como vamos a estar informando todo lo que va sucediendo, poco a poco vamos a ir entrando a nuestro día a día normal. Uh-huh. Obviamente contándoles para que ustedes se sientan muy contentos y felices de la Organización Radial Olímpica. Ahorita estábamos en una reunión nada más y nada menos que con el Banco Nacional de Alimentos de Colombia y con la Cruz Roja de Colombia también. Bueno, tuvimos una reunión muy pequeña, ya venimos a una reunión ya más, mucho más extensa, porque vamos a estar recogiendo alimentos no perecederos, medicamentos y agua. Okay. Ropa no.
1: Ok.
0: En esta etapa no ropa y yo creo que ya con lo que pasó con Venezuela nos dimos cuenta que la gente que recolecta normalmente dice que la ropa es un poco más compleja para el tema. Uh-huh. Entonces ya les vamos a decir por qué el centro de acopio va a ser la Organización Radial Olímpica. Mi oficina.
1: Ok, sí.
2: Pero bien, una muy buena labor que
0: sí,
2: obviamente
0: estamos haciendo. Claro que sí. Entonces, ahí les va. Carrera 46, número 9421.
1: Ok.
0: Alimentos no perecederos, enlatados, atunes, frijoles, lentejas, arroz, alimentos no perecederos, listo. Uh-huh. No que no se tengan que refrigerar ni nada, ya ustedes saben, si de pronto les queda un poquito de dudas de qué es alimentos no perecederos, busquemos y le explicamos a la gente para que lo tengan claro. Medicamentos, ¿a qué me refiero con medicamentos? Alcohol etílico, uh-huh, obviamente, alcohol para alcohol,
1: para heridas,
0: gasas,
1: sí,
0: espaladrapos, analgésicos,
1: isodines,
0: o sea, uh-huh, tijeras, guantes, okay, desechable, tapabocas, todo lo que pueda de medicamentos bien recibido, por favor, jeringas, ajá, también todo, absolutamente todo lo que pueda de medicamentos, bienvenido.
1: Tapabocas,
0: suero fisiológico también, suero, uh-huh, para inyectar, intravenoso, todo lo que usted pueda de medicamentos se le recibe. Carrera 46, número 9421. Y por otro lado, obviamente, el tema de la hidratación es súper importante para la gente que está haciendo la labor de rescate y para, obviamente, también toda la gente que va saliendo y demás. Yo no sé si ustedes tuvieron la oportunidad de ver en la madrugada las noticias, rescataron a varias personas con vida en Cali.
1: Sí.
0: Y fueron los vecinos, sí, fue la gente, la comunidad la que rescató. Obviamente hay que decir algo y tengo que decirlo, y no soy ni de derecha ni de izquierda, ni mucho menos, pero Abelardo de las Priellas se ha puesto la 10 y ha dado la cara todo el bendito y santo día.
1: Sí.
0: Y ayer el último comunicado lo entregó casi que a medianoche.
1: Uh-huh.
0: Y ahorita a las 5:30 de la mañana ya estaba despierto dando otro parte de lo que iba a hacer. Ayer fue al Chocó, ayer estuvo
1: en Cali también.
0: Uh-huh. Entonces, esto yo creo que nos da un parte de tranquilidad por parte de nuestro gobierno. ¿Por qué? Porque creo que ellos están para nosotros. Pero bueno, muchachos, todo lo que vamos a hablar el día de hoy, la mayoría de cosas va a ser alrededor de esto también. ¿Qué ha pasado, Cristian Pasquel? ¿Cómo vamos? ¿Cómo te sientes? Te hablo a ti a CJ. A JP.
1: Uy, ¿qué pasó, Lau?
0: No, pero porque está hablando, ajá, con un CJ
1: itinerario. Sí, sí, sí.
0: Porque son de Cali. ¿Cómo se sienten el día de hoy? Luego seguimos con Mauro, que también estaba muy afectado por Pereira.
3: Bueno, primero que todo, pues muy golpeado, devastado de ver a mi ciudad, a mi departamento, pues de esta manera. Hay un reporte que lo entregó ya la gobernadora del Valle, ahorita a las 7:30 de la mañana, y dijo que hay 38 fallecidos en todo el departamento del Valle del Cauca, sin contar Cali, 5.000 viviendas colapsadas y 700 heridos. Y en Cali el balance tampoco es nada alentador, 95 muertos y 949 heridos. El reporte también habla de 52 edificios colapsados en toda la ciudad de Cali. Ayer el primer reporte eran 20, ya van, sí, en 52 edificios colapsados. Hay mucha gente ayudando. Quiero hacer un llamado a toda la ciudadanía que O sea, primero que todo, muchísimas gracias para todas las personas que son civiles y han estado al pie del cañón ayudando, pero también siempre no falta el desadaptado, que en este caso no sé si decirle desadaptado, sin, no tiene un adjetivo.
1: No tiene corazón, no tiene...
3: No tiene un adjetivo para definir la calaña de las personas que... Personas que quieren ayudar llegan en moto... ¿Y estos vándalos desgraciados se las roban?
1: No.
3: Hay reportes de motos robadas, hay reportes de saqueos, hay muchos reportes que son lamentables. Ya Abelardo de las Prey, el presidente de la nación, dijo que desde esta mañana van a haber 1,000 hombres extra del ejército para cuidar a toda la ciudadanía que está ayudando. Y piden a gritos la ayuda de la alcaldía. Yo no soy fan de la gestión del alcalde Alejandro Eder, pero Alejandro Eder también está poniendo todo de sí. Está recorriendo toda la ciudad y ayer fue sacado a empujones. De un derrumbe cuando lo único que se está queriendo es prestar ayuda. Esto no es político, entiendan, esto no es político. Todos necesitamos recibir ayuda de todos los frentes, de usted de izquierda, de derecha, de centro, de como sea. Aquí lo importante es la vida. Uh-huh. Entonces hago un llamado para toda la ciudadanía de Cali y el Valle del Cauca en específico para que nos unamos, tengamos solidaridad, empatía, dejemos nuestras diferencias a un lado y podamos seguir rescatando la gente. Un amigo ayer estaba haciendo una labor muy bonita que es pues repartir comida a todas las personas que están ayudando a rescatar a todas las personas, a todos los afectados. Él les repartió cena, hoy se levantó a dejarles desayuno, también les va a dejar almuerzo. Ahí he estado ayudando a esta causa que sé que sí se está invirtiendo en esto, y si mi amigo está de acuerdo, así como yo he ayudado, vamos a dejar su cuenta de ahorros para que pues ustedes puedan enviar sus ayudas si es que quieren, o envíen la ayuda al ente gubernamental que usted mejor se sienta, o sea, que más confianza le genere. Aquí lo importante es, si no estamos en el lugar de los hechos, ayudar. Exacto. Y pues ese más o menos es el balance, mi querida Laura.
1: Sí, les digo que yo me puse a ver videos, o sea, yo todo el día estuve como desconectado de las redes porque fui a entrenar y tipo 5:30 cogí el celular y empecé a ver videos y, hermano, me volví Magdalena. Lloré como niño chiquito. Obviamente entiendo que eso es un problema para todo el país, ¿cierto? Pero cuando tú naces en una de las ciudades afectadas, te duele aún más. Y la verdad, ver a Cali así destruida, ver la gente, también me pareció muy bonito ver el apoyo entre los mismos caleños, por ir a ayudar a cada uno en estos espacios que desafortunadamente pasaron en Cali. Nada, lo mejor que le puedo desear a mi ciudad es que nos levantemos. Cali es una ciudad guerrera, Cali es una ciudad que ha demostrado que a pesar de que nos han pasado 5,000 cosas, siempre nos hemos levantado. Me duele que Cali políticamente sea olvidada, me duele que Cali sea una ciudad peligrosa, me duele todo eso, pero también me duele el saber que hay personas que aún con esta situación quieren seguir haciéndole daño a la ciudad. Eso sí es bastante doloroso. Pero bueno, esperemos que Cali y todos los municipios afectados resurjan de esta situación.
0: Bueno, por un lado está Cali, una de las ciudades más importantes del país, de las 4 ciudades más importantes del país, que está muy afectada. Ahorita vamos a contar qué fue lo que pasó y por qué se afectó Cali, Pereira, Manizales, mucho más que otras ciudades, que Bogotá y Medellín, por ejemplo, que estaban casi que a la misma distancia del epicentro del terremoto que tuvimos el día de ayer, porque hay que llamarlo como es. Terremoto golpeó a Colombia. Otra de las ciudades afectadas, que también es una ciudad principal de nuestro país, tipo B, pero también es una ciudad principal muy bonita, a la que quiero mucho también y que me parece una ciudad muy hermosa. Para terminar la vida de uno, Pereira es una ciudad excelente para hacerlo, con buen clima, con gente muy amable, con gente muy hacendosa, con un lugar muy bonito, porque me parece que es muy bonito en general Pereira. Y también se vio muy afectada, de hecho, ayer casi que el 90% de Pereira no tenía servicio de electricidad, se quedaron sin servicio tampoco, también de comunicación para teléfonos. Tenemos de testigo a Maite, que tiene a su hija precisamente en Pereira, y tenemos de testigo a Mauro, que tiene gran parte de la familia allá, que Mauro nació en Pereira también. ¿Cómo se siente Mauro el día de hoy? ¿Cómo vio todo el tema de Pereira y demás, Mauro León?
2: Bueno, estoy muy agobiado en la noche y en la madrugada, pues porque pensaba, hombre, si puede presentar una réplica. Hombre, hablo de mi parte personal.
0: Sí.
2: Mi madre afortunadamente está acá en Bogotá, pero pues se encuentra muy afectada. Claro. Digamos que la ansiedad y psicológicamente. Mi hermana está en la ciudad de Pereira también.
0: Sí.
2: Ya pues estamos gestionando para que se pueda venir para Bogotá, porque también pues ha sido...
3: Tranquilo, Mauro. Mucha fuerza. Sabemos que es demasiado difícil.
1: Sí.
3: Y también todo nuestro abrazo y todo nuestro apoyo para Maite. que está pasando una situación bastante densa también.
0: Es válido, es absolutamente válido y es...
2: Bueno,
1: tranquilo.
2: Se vio pues muy, muy afectado, digamos que muchas viviendas, entre ellas pues la casa de mi familia. Lo material se recupera, como dicen por ahí.
0: Así es.
2: De esta nos levantamos. Ya pasó en el 98, 99, si no estoy mal. Y bueno, también tuve la oportunidad de hablar con personas muy cercanas, con amigos, donde pues obviamente me cuentan el agobio desolador que pues han vivido. Afortunadamente las personas que más quiero, las personas que están, son más cercanas, están con vida afortunadamente.
0: Sí.
2: Pero sí, durante el día tuve la oportunidad de hablar con varios colegas también de la radio allá. Y lo que me menciona es que pues, como tú lo decías, Lau, toda la parte eléctrica, todos los negocios estuvieron prácticamente cerrados, evitando que, o sea, la gente dice, bueno, están buscando de pronto lugares, por ejemplo, para levantar el techo de una casa que se cayó.
1: Comprar una teja.
2: Una ferretería, todo ese tipo de cosas. Y también buscar, digamos, dónde alimentarse, porque pues obviamente todo el tema, el sistema también de gas en la ciudad y de electricidad, pues quedaron nulos. Entonces la gente busca un restaurante para poder alimentarse. Pues ayer cerraron absolutamente todo, evitando saqueos, porque desafortunadamente hay gente con muy malas intenciones en este país que aprovechan, digamos, que los desastres para hacer muchos tipos de saqueos. Buen parte, digamos, que no se haya presentado, digamos, una réplica. Esperamos que esto no suceda. Y bueno, todo el apoyo a la gente de Pereira. Ayer vi tarde de la noche muchos videos. Obviamente esto pues me golpeó mucho, pero pues por más que uno quiera, no quiera de pronto verlos, es el algoritmo te lo suelta. Yo creo que todo el mundo está viendo lo mismo en el celular. No sé si de pronto el parte de la gente de la alcaldía de Bogotá nos está escuchando. Enviaron, el alcalde Galán envió ayer varios rescatistas a la ciudad de Pereira, pero no alcanza, no da abasto para la tragedia que se vive tan fuerte en Pereira. Y tarde de la noche, 12, 1 de la madrugada, veía gente subiendo, estaba diciendo, necesitamos rescatistas en Pereira urgentemente. Si el alcalde Galán o parte del gobierno del alcalde Galán nos está escuchando, le agradecemos obviamente también por la solidaridad que ha tenido con las víctimas de esto, pero pues no alcanza, muchachos, no alcanza, las víctimas son demasiadas. Y si hay algún grupo de rescatistas o alguna organización que de pronto no sepa o desconozca un poco el tema, porque la ciudad también por momentos sigue incomunicada, en este momento Pereira necesita rescatistas.
0: Pereira es una de las ciudades, es que lo que pasa es que Cali tiene una ventaja y es que tiene todavía el tema de la comunicación, lo tiene bien.
1: Sí, sí, sí.
0: O sea, yo me estaba comunicando con gente en Cali que está bien, o sea, han tenido la oportunidad, por ejemplo, todos los de Mix, los que hacen parte de la organización Real Olímpica, de Olímpica, de Radio Tiempo, de Mix, me he estado comunicando con todos, con algunos allegados, amigos, y están bien, pero en Pereira no. Pereira no me he podido comunicar con Quique Gallego, el director. Me he comunicado muy intermitentemente. De hecho, entraron los mensajes de él como a las 4 de la mañana. Entonces el tema está delicado en Pereira. Y en Chocó, pues a mí sí me causa mucha inquietud que no haya tanta noticia del Chocó, porque pues, no hay tanta noticia del Chocó, de pronto también por lo mismo, ¿no?
1: Vimos por ahí, Lau, que la gobernadora salió a hablar un poco de la situación del departamento. Habló que habían aproximadamente 13 personas fallecidas hasta el momento. Hablábamos acá en interno que de pronto en el Chocó, en cuestión de fallecimientos, la tasa sea un poco más baja en cuestión de por construcciones, ¿no? Porque pues en Cali o en otras ciudades las infraestructuras de pronto eran edificios y todo esto. De pronto en el Chocó, como son casas más de bareque o de no sé, materiales más suaves, de pronto la tasa de mortalidad no sea tan alta, pero en realidad Chocó está muy afectado, más que todo por los daños. Hay muchos damnificados y personas sin hogar, relativamente sin hogar.
0: Bueno, la gente sigue hablando. Maurolio, también me gustaría contarle a la gente que Dios sabe cómo hace sus cosas, porque afortunadamente, Mauro, la gente no lo sabe, pero tu mamá está acá en Bogotá.
1: Amén.
0: Eso no es casualidad.
2: Es verdad.
0: Yo creo que eso es Dios cuidando a tu mamá, que es lo más sagrado que tú tienes, que ustedes dos sean mucho apoyo. Ella vino para apoyarte,
2: claro.
0: Y para estar a tu lado. Y justo estaba acá en el momento en el que sucedió, porque yo no me hubiera imaginado lo difícil que hubiera sido para ti y para todos nosotros acá, la situación sin poder comunicarte con ella y todo lo difícil que hubiera sido. Entonces yo creo que el hecho de que ella haya llegado el viernes acá, o el jueves, no recuerdo cuándo fue que llegó.
2: El jueves
0: en la tarde creo que llegó. Eso es para darle gracias a Dios. Yo sé que el momento es muy difícil y como tú dices, lo material se recupera, igual vas a contar con todos nosotros.
2: Muchas gracias.
0: Y creo que tienes a muchos amigos que seguramente te van a decir, aquí estamos, Mauro, para ti. Pero lo más bonito es que estás al lado de tu mamá acá y que ella no vivió ese trauma tan grande sola y que por más mal que estuviera el día de ayer y choqueada de lo que estaba porque pude ver cómo estaba, tú estuviste al lado de ella. Yo creo que eso es lo más importante, ¿no?
2: Uh-huh. Es una fortuna, yo creo que estar vivos, eso creo que es lo más valioso, independientemente de cualquier cosa, si una casa se derrumbó y eso. Hay mucha gente que se ha visto mucho más afectada en esta situación, hay gente que ya no cuenta con su familia o hay familias que se derrumbaron completamente y hoy pues tengo la fortuna de decirle gracias a Dios porque mi familia aún está con vida. Amén.
0: Así es, así está pasando con muchos que obviamente están dando su parte de tranquilidad para unas familias, otros no han tenido la misma fortuna. Obviamente ahorita vamos a hablar un poquito acerca del balance de lo que hemos tenido con este terremoto que golpea a nuestro país el día de hoy y que, ojo a esto, es algo muy importante. Yo imagino que la gente dedicada y especialista en terremotos y en todo el tema meteorológico y demás nos van a explicar qué está pasando, porque este año en lo que va del 2026 han transcurrido muchos terremotos a lo largo del mundo, ¿no? 7.1 el 22 de febrero en Malasia, 7.4 igual que el de acá el 1 de abril en Indonesia, 20 de abril 7.4 también en Japón, 7 de junio Filipinas 7.8, 7.5 el 24 de marzo en Tonga, 7.3 en Vanuatu el 30 de marzo, 17 de julio en México 7.3, 24 de junio en Venezuela 7.2, 24 de junio también en Venezuela 7.5, que fueron los dos que es algo atípico, y ahora 10 de agosto Colombia 7.4. van 10 terremotos de magnitud superior 7 en el mundo en lo que va del 2026. Durante este año también se han registrado movimientos de gran magnitud en países como Filipinas, Venezuela, Malasia, Indonesia y demás, y es una secuencia que convierte al 2026 en un año marcado por varios terremotos de gran magnitud. Todavía los expertos no han salido a dar de pronto un parte de lo que está sucediendo con estos terremotos. Obviamente todos estos movimientos telúricos que estamos teniendo es porque la Tierra de verdad nos está hablando y creemos que es mentira. ¿Ustedes creen en eso?
1: No sé, Lau, pues no, no sé.
0: Claro, porque es que estamos contaminando, o sea, llevamos contaminando la naturaleza toda la vida, muchachos.
3: Yo tengo varios amigos que científicos y doctores en física y demás, y ayer me puse a hablar con ellos, y lo que ellos me dicen es que esto es parte de una terrible coincidencia. O sea, es una terrible coincidencia porque hay varias placas tectónicas que lamentablemente entraron en actividad al mismo tiempo, y eso fue este año, eso no pasaba hace mucho, eso sí. Pero es parte de demostrar que el planeta está vivo.
4: La naturaleza.
3: O sea, el planeta se mueve. En Indonesia y Japón y toda esta vaina, es el cinturón de fuego del Pacífico, que son estas placas tectónicas. Nuestras placas tectónicas son la del Pacífico, que también es bien movida. La de Venezuela es la placa tectónica del Caribe, que se movió también este año. Entonces, pues, es simplemente una muestra de que el planeta se mueve y lamentablemente para todo el mundo pasó casi que al mismo tiempo.
1: Según yo estuve chequeando, porque en Telemundo hicieron como un análisis de la situación, y dicen que, bueno, está la placa tectónica del Pacífico y está la de Nazca. Resulta que las dos pasan prácticamente por Colombia y van en sentidos contrarios. Entonces, al ir en sentidos contrarios, al parecer una choca con la otra, se sube un poco encima de la otra, y esa es el efecto que tenemos nosotros acá arriba prácticamente. Entonces son cosas de movimientos telúricos de la Tierra.
3: Y eso que no se cuenta la placa tectónica que afecta a México y a Chile, ¿no? Porque esta siempre se ha movido y esperamos, Dios no lo quiera, que se queden quietas, porque es que se movieron absolutamente todas casi que al mismo tiempo, generando todas estas tragedias, lamentablemente, ¿no?
4: Complejo, sí, una situación bastante compleja. Para cerrar el tema de las ayudas y demás, recuerden que siempre, siempre hay manera de ayudar. Así uno de pronto no tengamos recursos.
3: Por más pequeña que sea,
4: se puede hacer. De hecho, ustedes pueden donar sangre. Que la Cruz Roja envió un comunicado donde usted puede donar sangre. Hay mucha gente que va a estar luchando por su vida después de ser rescatada y que necesita de pronto ese apoyo con donaciones de sangre. Listo, lo pueden hacer aquí en Bogotá, en el Banco Nacional de Sangre, que queda en la carrera 68, número 68B31, sí. Y se pueden comunicar al 310-217-2379. 310-217-2379. Si a usted le gustaría de pronto donar sangre, recuerde que así lo puede hacer para poder ayudar a las personas que están luchando por su vida ya.
0: Ayer, además, tuvimos, no sé si la palabra sea halagos, por parte de muchos periodistas y gente de los medios de comunicación a nivel mundial, porque creen que nosotros actuamos de manera muy rápida y de buena manera con el tema del terremoto, ¿no? Obviamente compararon con el más cercano, que fue el de Venezuela, y yo creo que también el hecho de que le haya pasado a Venezuela, muchachos, fue para nosotros también un golpe tremendo.
3: Como antes, claro.
0: Para estar más preparados, claro. Tanto para el gobierno como para nosotros. ¿Por qué? Porque aquí antes temblaba y nadie salía. Uh-huh. Ayer fue uno de esos días donde yo veía mi Instagram lleno de videos donde la gente salió de su casa. Pocas veces la gente salía de su casa anteriormente, y esta vez el plan de contingencia se dio de verdad como debía ser, y yo creo que también fue por lo que pasó
1: con Venezuela. Sí, claro. No, y también la dureza del terremoto. O sea, es que yo creo que nunca habíamos vivido algo tan a ese nivel, o por lo menos yo nunca en mi vida.
4: Es el más fuerte del siglo.
1: O sea, durísimo.
0: O sea, por fuerte y por el tiempo, porque fue muy largo, porque el que tuvimos el año pasado en junio fue fuerte también, porque en verdad fue fuerte, pero duró, ¿qué? 20 segundos, 30 segundos máximo. Este duró casi minuto 34.
1: Sí.
0: O sea, este duró demasiado. Casi
3: 90 segundos en algunos lados y 2 minutos en otras partes.
2: Es como si el tiempo se detuviera y se hiciera uno eterno.
3: Fue eterno.
1: Sí, fue eterno.
0: Eterno, eterno, eterno. Obviamente mucha gente quedó con algunas cositas físicas y fisiológicas luego del terremoto, como mareos, vértigo, gente que de pronto le trasbocó y demás. Pues obviamente ya empezaron a salir los médicos a explicar qué pasa luego de que suceden ese tipo de movimientos inesperados para tu cuerpo. Y más adelante también vamos a hablar de John Arias, que mandó un avión completo para el Chocó. Vamos a hablar de Ryan Castro, que está regalando tiquetes gratis a gente que quiere ir a otras ciudades a ayudar.
1: Okay.
0: Vamos a hablar de todos estos artistas, futbolistas, gente que tiene la potestad económica para ayudar de gran magnitud y lo está haciendo de buena forma en nuestro país.
1: Los que se deben poner la 10, así como nosotros como fanáticos le brindamos a ellos, ellos también como artistas deben brindarle a sus fanáticos también.
0: John Arias no falla, o sea,
1: no falla.
0: Tiene toda la pinta de hacerlo.
4: Excelente jugador y persona, la verdad.
0: Ya vamos a hablar un poquito de eso más adelante, muchachos.
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1: Salida del vuelo con destino a la

0: a estar acompañándolos toda esta semana, hablando un poco de lo que ha pasado en nuestro país, en Colombia. Aquí nos levantamos a trabajar, obviamente con toda la nostalgia y la tristeza que tenemos en nuestro corazón. Muchos estamos afectados también. Hay que darle gracias a Dios. Nosotros tenemos que ser muy agradecidos porque nuestras familias están bien, porque pues lo material se recupera. Es fácil decir eso de lo material se recupera, ¿no? Es fácil decirlo cuando no eres tú.
1: Exacto.
0: Ver tu casa destruida, una casa que probablemente construiste con mucho esfuerzo, con muchos años, con mucho, con muchas madrugadas, con muchas trasnochadas, con muchos ahorros que te costó, es difícil, o sea, es muy fácil decirlo, claro. Uno pues.
2: Y además, digamos, no es tu casa, pero se derrumbó todo y todas tus pertenencias estaban adentro. O sea, lo que dice Laura es verdad, tenemos que ser un poco empáticos y pues la empatía está en ayudar, ¿no? Yo creo que todos lo estamos haciendo y la invitación es a que ustedes también lo hagan. No, es que no tengo mucho dinero. Vea, cualquier aporte, así sea 20,000, 30,000, 50,000 pesos, todo eso suma. De verdad que con eso se pueden comprar muchas medicinas, tapabocas, guantes, lo que sea, que la gente en el Valle del Cauca y el Eje Cafetero y en el Chocó se los va a agradecer demasiado.
0: Yo soy más partidaria, por ejemplo, de regalar como los insumos como tal. Yo soy más partidaria de eso, le tengo más confianza también al tema, no por nada malo, sino que simplemente es cada vez que hay alguna catástrofe o algo, siempre trato de aportar el material como tal. Ah, que necesitan ropa, pues voy y llevo ropa. O que necesitamos medicamentos también, que necesitamos, pero es como usted se sienta. De pronto usted no tiene el tiempo de ir a comprar y hacer el mercado y cree o tiene una persona de confianza que le genera confianza, que está ayudando, hágalo. A propósito, el Servicio Geológico de los Estados Unidos publicó una información de las réplicas que es muy probable que tengamos luego de lo que sucedió, para que ustedes sepan las probabilidades, cuál es el porcentaje de probabilidades de réplicas de aquí a un mes prácticamente, ¿no? Y lo pusieron de la siguiente forma, el Servicio Geológico de los Estados Unidos, tenemos la probabilidad del 2% de tener una réplica de magnitud 7 o más, es decir, el 2% es poquito, muy realmente poquito, muy poco, sí. Eso es algo muy bueno. Tenemos el 14% de tener una réplica de una magnitud de 6 o más, una probabilidad del 69% de que hayan réplicas de magnitud de 5 a más, y si tenemos el 99% de réplicas de 4 en adelante. Mucha gente ha reportado réplicas, de hecho ayer, creo que Chocó. Por ahí como 50 minutos después de lo que sucedió, tuvimos una réplica que a propósito salimos y hicimos el plan de contingencia acá, pero para que no se alteren, hay posibilidad, luego de una magnitud tan grande, un terremoto, hay posibilidad de réplicas hasta el 100%, pero en este caso tenemos hasta el 99% de una magnitud de 4 en adelante, okay. Para que lo tengamos claro.
1: Venga, sí. Importante de pronto, si recuerdan que habíamos hablado ayer de descargar o buscar la forma de que nuestro iPhone nos avisara, pues ayer vi un video donde recomiendan una aplicación que yo también descargué, se llama Terremoto, la aplicación.
0: Sí.
1: Y usted obviamente pone su ubicación, Colombia, Bogotá, tan, permitir también dele permiso para que ella le avise en cualquier momento notificaciones de situaciones. Y es una aplicación que aquí justamente la tengo abierta y va mostrando en tiempo real.
0: ¿A descargarla una vez?
1: Sí, y va mostrando en tiempo real dónde está o dónde acaba de sufrir o dónde acaba de haber un sismo. Por lo menos acá está. Dice que de pronto hace 22 minutos hubo un sismo en Chile. Pero son micro sismos que no se ven.
0: ¿Cómo es el icono de la app?
1: Es rojito, tiene. Es como naranjita. Es como naranjita, no sé si aquí alcanzan a verlo. Es como aquí naranjita. Y tiene como una estructura, como una, no sé cómo se le llama eso, como de.
3: Una onda.
1: De subidas y bajadas, una onda de subidas y bajadas.
4: Ah, ok.
1: Ahí está. ¿Lo ven o no le ven?
3: Sí, ya lo ven.
0: Padre, ven, yo te ayudo.
1: Mírala. Ahí está.
0: A ver, veamos.
1: La que cierra.
0: Terremoto. Ah, bueno, es que hay varias, ¿no?
1: Ah, ok. Una, yo descargué una naranjita o casi que rojita con movimientos ahí telúricos y toda la vuelta. Entonces, para que la descarguen y la tengan ahí y activen las notificaciones, uno no sabe, Dios mío, Padre Celestial.
2: Sí. Oigan, uno de los casos más sonados en Cali es el del presentador de Caracol Televisión, José Fernando Patiño.
1: Ajá.
2: Sí, muy fuerte. Está buscando a su padre de 72 años. Él estaba en uno de los edificios colapsados cuando colapsa uno de estos edificios, pues él entra en pánico y va a buscar a su...
1: En el del Limonar fue, ¿cierto?
2: A su padre, y testigos dijeron que a él lo sacaron de este edificio y fue al Valle de Lili. Sí. En el Valle de Lili está el nombre de él, sí. Del papá del presentador, sí. Pero lamentablemente el papá no está.
0: ¿Qué?
2: En el entonces él no sabe si llegó a la clínica Valle de Lili, si sigue atrapado en el edificio, si lo movieron para algún otro lado. O sea, la angustia de este presentador es...
3: Está muy complejo.
2: Es total, y la verdad yo me pongo en sus zapatos y eso tiene que ser horrible.
1: Pero si aparece en la lista del Valle Lili,
2: o sea no se sabe qué pasó. Vos sabes que pues hay muchísimo despelote en estos momentos en todas las entidades pues de salud y de rescate y demás. No se sabe a ciencia cierta qué fue lo que sucedió. Él se quedó, yo estaba viendo pues todas sus redes sociales, y se quedó toda la noche derecho, trabajando pues, ayudando a remover los escombros de este edificio, pero su angustia debe ser tenaz.
1: Qué desespero.
2: Toda la fuerza del mundo para él, y si alguien sabe pues de este paradero y de muchos desaparecidos, pues mis redes sociales cabe recalcar que están puestas y dispuestas para lo que ustedes necesiten.
1: Otra cosa, en Cali se confirma pues la suspensión del Festival Petronio Álvarez. Claro. Para los que no sabían, es un festival que representa a la cultura del Pacífico colombiano y tal vez el festival más importante del Pacífico colombiano, que se hacía en el mes de agosto en Cali. Bueno, desafortunadamente, obviamente, tras esta situación, fue cancelado este evento, y me imagino que ya será para el próximo año o esperar a ver qué pasa con el festival.
0: Efectivamente, muchos empresarios han empezado a cancelar algunos conciertos que había porque pues hay que tener en cuenta que los bomberos, Cruz Roja y demás van a estar ocupados con el tema. Entonces, para los eventos se necesitan de pronto de estos entes para cubrir los eventos, y pues va a ser muy complejo. Entonces ya empezaron a aplazar y cancelar eventos, que yo creo que es muy bueno.
1: Sensato.
0: También es sensato, y también tiene algo de empatía tener que hacer ese tipo de cosas. Oigan, ya vamos a hablar, Jonlo, para que ya vayas tú con lo que vas a decir. Vamos a hablar de John Arias, que también mandó, como dijimos ahorita, un avión completo con ayudas, médicos y demás. El que tenga la noticia completa de pronto la puede ampliar ahorita. También
3: acá, de hecho, tenemos el testimonio, o sea, la voz de John Arias.
1: ¿Sí? Okay.
3: Ahí tenemos a
1: Leonela.
3: Muy bien por John Arias, ¿no? Eso es lo que tienen que hacer los ídolos, las figuras.
1: Esas estrellas tienen que volver a algo, mano. O sea, ellos no están allá arriba simplemente porque juegan bien.
3: Aunque no sea la obligación de ellos, porque no lo es, pero estos gestos son los que hacen humanos.
1: Exactamente. O sea, eso sale de naturaleza, eso deben hacer en uno, y más con manes que son millonarios. O sea,
3: pues él es oriundo de allá de Chocó, obviamente con su pueblo, pues quiso ser solidario. Vamos a escuchar a John Arias a ver qué dijo.
1: John Arias, las pruebas.
0: ¿Qué pasó? Sí, ¿qué pasó?
1: John López Bu.
4: Especial a esas regiones que se...

0: y fue una de las regiones más afectadas del país. Ratificar nuestro apoyo, ratificar que nos disponibilizamos desde que nos sea posible a brindar la mayor ayuda que esté a nuestro alcance y también a dar un mensaje de ánimo y de aliento, porque sabemos que son horas difíciles, horas de mucha incertidumbre, horas de miedo, horas de desesperación. Bueno, también es un llamado a que busquemos en Dios, busquemos en su paz, busquemos en esa fe, en que es momento de estar unidos, en demostrar que como país, como región, cuando estamos unidos, somos una gran región, somos un gran país, somos personas capaces de salir adelante a pesar de las adversidades. Entonces también queremos informarles que por esa misma razón hemos disponibilizado de nuestros propios recursos un avión que en pocas horas estará aterrizando en Quito con unos profesionales del área de salud y cargado de insumos médicos para intentar aliviar un poco también todas las circunstancias de salud que se viven en nuestra región.
1: Ay, bueno, qué fuerte.
2: No, qué fuerte, pero qué bonito.
3: Bien,
2: claro,
3: sí, muy bien,
2: tiene
3: muy bien.
2: Toda la pinta de que él iba a hacer eso y ahí está él ayudando a su pueblo, a su tierra. Vamos a seguir hablando de cosas positivas, pero más adelante vamos a hablar de algunas marcas que se quemaron por los chistecitos que empezaron a hacer con el terremoto. A Melissa Gay, que como siempre, fuera de lugar esa señora, absolutamente fuera de lugar, haciendo chistes del terremoto. No entiendo por qué algunos influencers que anoté, de hecho, los Instagram de cada uno, los TikTok de cada uno, para decirlos acá y que le demos spam a esa gente, porque yo creo que ante un momento tan complejo, lo último que hay que hacer es un mal chiste.
4: Y yo tengo también en Twitter varios perfiles de gente de ideales de la derecha y de ideales de la izquierda que han politizado esta tragedia y que no merecen absolutamente nada. Y aquí las vamos a decir.
3: Yo les tengo pues lo positivo en cuanto al deporte. El señor Gianni Infantino se reportó también con un comunicado sobre lo que pasó en Cali y demás, que él estuvo hace pocos días allá.
1: Se salvó.
3: El Real Madrid también sacó un comunicado oficial en solidaridad con el pueblo colombiano. Arturo Vidal, son muchos.
4: El Benfica,
3: el Atlético Mineiro, el Bayern Múnich, son bastantes los mensajes que ha recibido pues Colombia en solidaridad con la situación tan difícil que está enfrentando. Y pues bueno, a pesar de eso también se han aplazado pues muchas cosas en la Copa Libertadores. Se aplazaron los partidos en Copa Suramericana también, el que tenía River con Independiente Santa Fe, que tiene mucha polémica este partido.
1: Sí.
3: Porque se suspendió, pero River está pidiendo que se juegue en Lima o en otro territorio. O sea, eso ha causado mucha
5: conmoción. Lo que pasa es que son varias cosas, ¿no? El partido tiene que ser la localidad, en este caso.
3: En el Campín, exacto. Ya están vendidas las boletas.
5: ¿Qué pasa? Lo que pasa es que puede haber, ya es un tema de digamos que de fuerza mayor, porque puede haber una réplica en cualquier momento. Y como lo dije ayer, el sistema de evacuación para un escenario tan grande, donde caben más de 40.000 personas o 50.000 personas, es bastante fuerte. Pero, uno tratar de evacuar un estadio completo.
1: Pero también no estoy de acuerdo con River, que trate de sacar provecho de la situación. Exacto. O sea, más bien digan, vamos a jugarlo, pero en el estadio cerrado. ¿Cierto? O sea, bueno, solamente
5: esa
1: en los
5: es una
1: equipos.
5: Buena solución.
1: Pero no me vengan a decir que en otro país, solamente para sacar ventaja a ellos. Eso está mal.
3: Tampoco se podría hacer por ese aspecto, porque ya hay muchas boletas.
1: Se devuelve la plata.
5: Se devuelve la plata. Ya.
1: Es por salud de las personas.
3: Es complicado el tema.
5: El público entendería que se tendría que jugar a puertas cerradas. Si usted ya haya comprado la boleta, es un momento de emergencia, John, por este caso.
3: Sí, por ahora, lo que sí está causando mucha controversia aquí en Colombia es que la Vuelta a Colombia sigue a pesar del terremoto.
1: No jodas.
3: O sea, sigue la Vuelta a Colombia tras el terremoto pues que vimos el 10 de agosto. A pesar de eso, la Federación Colombiana de Ciclismo dijo que va a evaluar la realización en las próximas jornadas, pero por ahora sí.
5: Bueno, y más adelante también les traigo el tema de las vías cerradas. ¿Qué vías están cerradas? ¿Qué vías están habilitadas por toda Colombia? Y los aeropuertos que continúan con algunas restricciones.
1: ¿Saben qué me parece importante también? Que la gente tenga visible a la hora de un terremoto o en su maletín o algo, el RH. Me parece que el RH también es súper importante, o bueno, el tipo de sangre, porque hay gente con sangre bastante rara,
4: poco
1: ¿cierto?
4: Común.
1: Exacto, poco común. Entonces sería súper importante el RH.
5: Oiga, ayer hablamos del kit de supervivencia, de muchas cosas que hay que tener, obviamente, para un kit de emergencia, perdón. Hay algo que vi por ahí de un influencer y me parece súper importante. Digamos que en una catástrofe usted tiene, digamos, que la batería o la power band del celular extra. ¿Qué puede pasar? Que usted, digamos, el celular, digamos que Dios no lo quiera, le caiga un derrumbe encima, el celular quede dañado completamente, la power bank. Anoten en un papel los números

0: de contacto de emergencia de sus familiares. Epa. Porque en un tal caso es un rescatista, lo que va a buscar obviamente es ese tipo de cosas en una persona que se ve afectada. Entonces, con los números anotados de emergencia van a poder contactar a sus familiares o personas más cercanas para que lo tengan presente.
1: Bueno, exacto. Muy bien.
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0: Buenos días al que está conectándose y va llegando apenas a Aquí Nadie Responde por Mix Radio Colombia, Mix Radio Bogotá. Estamos en Kick como Mix Radio Colombia precisamente para que ustedes se conecten por ahí, hablen con nosotros un rato, nos cuenten qué andan haciendo, todo lo que necesiten, pues ahí a través del Kick. Y a esta hora tenemos, muchachos, un invitado muy especial, Mauro, que viene de la Cruz Roja Bogotá. Cierto, recordemos que obviamente estamos pasando por un momento bien complejo en nuestro país, el terremoto que nos golpeó, terremoto de magnitud 7.4, y que obviamente tiene afectada a algunas ciudades, algunas regiones de nuestro país. Cali está muy afectada, ya lo hemos hablado, Manizales también, al igual que Pereira, al igual que Chocó. Hay algunas regiones que están más afectadas que otras, y precisamente tenemos a Sergio Rojas. Sergio es el representante de la Cruz Roja en Bogotá, y él va a estar aquí hablándonos un ratico. Y muchachos, si tienen algunas preguntas, pues vamos a hacer las preguntas a Sergio.
1: Los oyentes también.
0: Claro, los oyentes 3, 10, también. 42, ¿cómo estás, Sergio? Buenos días.
2: Buenos días a todos los oyentes, buenos días a todos ustedes aquí en la mesa. Muchas gracias por recibirnos y muchas gracias por abrirnos siempre estos canales para difundir nuestra misión.
3: Tú eres jefe de alianzas y donaciones, ¿no?
2: Sí, señor.
3: Bueno, que la gente, ¿cómo puede ayudar de alguna forma que está en Bogotá? No solamente los que tienen familiares, sino que hay gente que realmente pues quiere aportar su granito de arena, pero no sabe cómo hacerlo.
2: Exacto, y como Bogotá es la ciudad de todos, nos unimos también a la alcaldía de Bogotá para, digamos, tener una campaña de donaciones en especie, en el cual tenemos 4 puntos en específico donde vamos a estar recibiendo todas las donaciones. Entonces, encontramos en puntos de acopio en la Universidad Jorge Tadeo Lozano, en la carrera cuarta con 22, en el barrio Usaquén, en la calle 161A con 7F, en el centro comercial Unicentro, la carrera 15 con 124, y en nuestra sede de la Cruz Roja en la carrera 23 con 7338 en el barrio San Felipe. En esta última de la Cruz Roja estaremos las 24 horas disponibles atendiendo. Los otros 3 puntos están, vamos, de 8 de la mañana a 9 de la noche.
4: Ok, perfecto. Para las personas que de pronto, bueno, que quieran donar, porque es que hay muchas informaciones, perfiles de la Cruz Roja, todo el mundo cae lamentablemente en estafas ante una tragedia como estas. ¿Cuáles son los canales oficiales que tiene la Cruz Roja colombiana para que la gente que no pueda ir a llevar sus donaciones en especie pueda dejar su granito de arena también para toda Colombia?
2: Perfecto, desde nuestras redes sociales verificadas de arroba Cruz Roja Bogotá, ahí puedan identificar, digamos, qué acciones estamos haciendo, qué canales estamos haciendo, nuestras alianzas, qué estamos llevando y todo esto. Principalmente nuestra página web cruzrojabogotá.org.co y nuestra página de donaciones en especie, de donaciones en efectivo, que siempre tenemos abierta, donar.cruzrojabogotá.org.co, en la cual las personas también pueden acercarse virtualmente a hacer su donación, si no pueden acercarse físicamente. Pueden donar desde 10 mil pesos y todo esto nos sirve para toda la logística, todo nos sirve para el proceso de ir a llevar o comprar elementos adicionales que se requieren en los lugares.
1: Bien, okay, justamente, disculpa Lau, yo creo que eres el más indicado para explicarnos qué sirve y qué no sirve llevar, porque también la idea es llevar cosas que aporten a la situación.
2: Perfecto, y voy a iniciar con algo, con lo primero que dijiste, que no sirve.
1: Exacto.
2: ¿Cierto? No sirve elementos que se vayan a vencer o elementos perecederos, lechuga, cebolla, tomate, papa, esos elementos no, porque no van a llegar bien a las zonas, digamos, en buena calidad, a las zonas mientras que se desplazan. Medicamentos, no recibimos medicamentos. ¿Por qué razón no recibimos medicamentos?
0: Esto es súper importante porque estábamos diciendo, hay gente que se está donando medicamentos de pronto a otras entidades o a otras fundaciones y demás. ¿Por qué la Cruz Roja no recibe medicamentos?
2: Exacto, la Cruz Roja no recibe medicamentos porque no podemos tener una trazabilidad de ese medicamento, cómo se dispuso, quién lo tuvo antes o antes de recibir un medicamento, sino lo brinda el mismo laboratorio. Sabemos que salió del laboratorio para nosotros y nosotros lo entregamos. Disposiciones de vacunas, disposiciones de mantenimiento, dónde está, no sabemos. Puede ser que una persona lo compró en una droguería, pero ¿de quién lo compró la droguería? ¿A lo llevó? Puede ser que ya se haya abierto, que ya tiene una manipulación distinta y por eso no recibimos medicamentos.
1: Perfecto.
2: Y también que no recibimos, que es muy importante que lo tengan en cuenta, ropa usada. No se recibe ropa usada.
1: Excelente.
2: Puede ser que la tenga muy buenas condiciones, que esté recién lavada, que la manda a la lavandería, pero no dignifica, ¿sí? La emergencia
4: ropa
2: y las
4: nueva.
2: Personas. Ropa nueva.
4: Excelente.
2: No estamos diciendo que de marca X, Y, Z, es lo de menos.
1: Exacto.
2: Desde que sea ropa nueva.
4: Excelente.
2: Porque eso sí permite a las personas afectadas entregarles una muda de ropa que dignifique el momento por el cual están pasando.
1: Claro, total.
2: Y ahora sí vamos con qué donar.
1: Epa.
2: Principalmente, obviamente, nosotros siempre recibimos todo lo que son alimentos, arroz, garbanzo, frijoles, sociales, pero especialmente en este momento estamos solicitando a las personas que nos puedan llegar con kit de hábitat o kit de noche. ¿Qué contiene el kit de hábitat o el kit de noche? Contiene cobijas, juegos de sábanas, colchonetas, almohadas, toldillos, para que la gente se pueda proteger, la gente que se perdió pues sus casas, sus paredes, las techas, los cubiertos, pueda protegerse de estos elementos. Y kit de higiene personal. ¿Qué contiene el kit de higiene personal? Cepillos de dientes, crema dental, toallas higiénicas, jabón, desodorante, pañales, pañitos,
1: papel higiénico,
2: todos estos elementos, máquinas de afeitar, todos esos elementos de higiene personal que también nos pueden recibir para nosotros llegar a las personas.
0: Entonces, obviamente, alimentos no perecederos, ya mencionaste que iban a recibir absolutamente todos, medicamentos no los van a recibir, la Cruz Roja por lo menos no la va a recibir, porque no saben la trazabilidad de esos medicamentos, ropa no se va a recibir, a no ser que sea ropa nueva, con etiqueta. Y lo más importante ahora mismo que están necesitando mucho, pues todo el tema para que la gente pueda tener una buena acomodación, se pueda abrigar, entonces cobijas, sábanas, toldos, no sé si colchonetas quizá, exactamente. Y por otro lado, súper importante, lo último que dijiste fue todo el tema de higiene,
2: personal,
0: de aseo, higiene personal. Entonces, si usted está pensando en donar algo, aparte de alimentos, yo creería que el tema de la higiene personal,
1: total,
0: y el tema de poder estar abrigaditos para la noche, poder tener donde acomodarse para dormir, yo creo que estos dos son un buen punto para decir, vamos a donar esto.
5: Y de pronto la Cruz Roja recibe para quienes están allá levantando escombros y demás, algún tipo de guantes, cascos,
2: materiales así. Sí, también, materiales, pero principalmente esos guantes y esos puntos están en los centros de acopio, en los lugares donde están mientras que desplazamos todas estas ayudas para que, digamos, puedan atender de una manera ágil,
0: Sergio,
2: y práctica a estos lugares.
0: Como, solo por preguntar, por saber, no sé si de pronto no tienes la respuesta, no pasa nada. ¿Cada cuánto van a salir estas ayudas para los diferentes lugares que están más afectados por este terremoto?
2: Vamos a intentar que salgan a diario o lo más pronto posible. Ya estamos alistando en este momento, también con nuestro convenio, tenemos un convenio con LATAM Airlines, que ellos activan un avión que se llama el avión solidario. Este avión solidario nos permite distribuir a los puntos donde ellos llegan las ayudas humanitarias. Entonces las transportamos por ellos, y también pues camiones, transportistas y eso, que se unen para poder distribuir a todos esos lugares a donde no llega nuestra línea, poder llegar al Chocó, por ejemplo, digamos, poder llegar con otros lugares o digamos en el aeropuerto, no sé si todavía está cerrado, el aeropuerto de Palmira, también poder llegar
4: en camión. Ya está abierto.
2: Entonces así progresivamente podemos llegar a todos los lugares.
0: Bueno, importante entonces, hay gente que no sabe cómo donar, hay diferentes formas para donar. Yo creo que una forma muy segura es con la Cruz Roja de Colombia, en este caso el representante Sergio Rojas, el representante de la Cruz Roja en Bogotá, nos está contando cuáles son los puntos, qué sí puedes donar, qué no puedes donar, y vamos a repetir por última vez los puntos nuevamente. Hay un punto que es 24 horas para que usted llegue, deje todo lo que hay que donar, todo lo que pueda donar, y ponga su granito de arena para este momento tan complejo que estamos viviendo en el país. Entonces recordemos los cuatro puntos y cuál es el punto de las 24 horas.
2: Empecemos con el punto de las 24 horas. Nuestra sede de la Cruz Roja en la carrera 24, número 7338, en el barrio San Felipe, cerca a la Caracas, cerca a la calle 80, ahí así muy cerca es. Pueden llegar. Y los otros tres puntos que tenemos horario de atención de 8 de la mañana a 9 de la noche son la Universidad de Jorge Tadeo Lozano en la carrera cuarta con 22, en el barrio Usaquén, calle 661A con 7F, y en el Centro Comercial Unicentro en la carrera 15 con 124.
0: Perfecto. Algo importante, y lo hemos dicho, lo hicimos con Olímpica, también lo estamos haciendo con el Banco Nacional de Alimentos. La gente que de pronto tenga la oportunidad de estar por aquí cerca, carrera 46, número 9421, y vea que puede traer esa donación acá, nosotros la vamos a llevar a exactamente donde ellos van a tener los puntos. Yo misma, personalmente, junto a Dalia Bernal, directora de Olímpica, nos vamos a encargar de llevar las ayudas que traigan hasta acá, en caso de que estén cerca y no puedan ir a ninguno de esos puntos. Carrera 46, número 9421, Organización Radial Olímpica, aquí vamos a recibir todas las ayudas que puedan y vamos a trasladarla a alguno de los puntos que tiene la Cruz Roja Colombiana. En este caso aquí está Sergio Rojas, un aplauso para él, gracias por acompañarnos. Bien. Y gracias por esa labor tan bacana y tan bonita que están haciendo. El apoyo obviamente por parte de Mix Radio y Olímpica Estéreo va a estar a millón, y muchas gracias, Sergio, por estar aquí acompañándonos.
2: Muchas gracias a ustedes, muchas gracias a Mix, y muchas gracias a todos los oyentes y a todas las personas que abren sus corazones cuando Colombia más lo necesita.
0: Perfecto, Sergio, muchas gracias. Vamos con música, ya volvemos.
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0: van llegando. Hola, hola, hola, hola. Se escucha raro.
1: Ahí estamos. Hola, hola.
0: Hola, hola, hola, hola. Ah, porque está abierto este micrófono, creo.
1: Ah, sí.
0: Hola, hola, hola, hola, hola, hola, hola, hola.
2: Que lo, aló, hola, Oli. Que lo saque. Lo dejó peor.
0: Porque se escucha así.
2: Bájale al micrófono, epa, ahí.
0: Ahí. Ahí se escucha un poco mejor. No, okay. Otra vez.
3: Otra vez esta paila.
2: ¿Qué será?
0: ¿Qué será? ¿Qué será? ¿Qué será? ¿Qué será? Uy.
3: Uy.
1: Yo creo que es Mauro López.
2: Ah, ya, ahora sí. Ah, no.
0: Otra vez. ¿Qué pasa?
4: Ya, ya es una falla técnica.
0: No, pero ya. Entonces tenemos que arreglar esto para poder hablar. Sí. Porque no vamos a estar hablando así.
2: Sí, vamos musiquita y una cancioncita y...
0: Sí, dale, dale, y vemos qué sucede, gente.
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0: Bueno, mi gente, ahora sí ya arreglada la situación por acá. Epa, continuamos un ratico con ustedes. Hoy yo creo que vamos a seguir dando información de todo lo que está pasando y toca dar como unos daticos, por lo menos de cosas varias.
1: Sí.
0: Para que la gente de pronto esté enterada de lo que está pasando. Y les voy a contar algo. Y es que me impresionó mucho la explicación que dio, y por eso lo estoy poniendo en las redes como para también repostearlo con Mix. Lo que dijo Sergio ahorita de la Cruz Roja Colombiana de no recibir medicamentos, eso me quedó sonando un montón, porque Claro. Hay gente que de verdad da medicamentos que tenía en su casa hace rato. Hay gente que de pronto es acumuladora de medicamentos. Yo he conocido gente así. Mi mamá, de hecho, ¿sí? En alguna época era así.
1: Mi hermano.
0: Eso tenía un botiquín y eso acumulaba una cantidad de medicamentos. Y uno iba a ver, tenía 2 años de vencido.
2: Y eso, uh-huh, si eso tiene fecha de vencimiento, sí, para la gente que no sabe.
0: Claro, los medicamentos tienen fecha de vencimiento. Hay medicamentos que requieren de una temperatura exacta, ¿no?
1: También,
0: entonces hay, sí, gente que de pronto los pone encima de la nevera y ahí esa vaina está toda caliente.
2: No, claro.
0: O de pronto hay medicamentos que tienen que estar dentro de la nevera o en algún lugar. Entonces,
3: ahora,
0: la
3: hay
0: idea
3: gente
0: de usted
3: mala
0: donar,
3: que adultera eso también.
0: La, peor. Exacto, bueno, hasta allá no sé si hasta allá la gente tenga el corazón para ir a llevar eso. Lo que trato de decir es que si usted va a donar un medicamento, independientemente del que sea y de qué entidad sea o de qué ente o de qué fundación sea, asegúrese de comprar el medicamento hoy. ¿Cómo así? Va a la droguería, va a la farmacia, compra el medicamento hoy. Estoy hablando de suero fisiológico, estoy hablando de pronto de analgésicos, de cualquier medicamento que usted quiera dar, cómprelo hoy. Fíjese en la fecha de vencimiento y a la persona que le va a entregar eso, dígale, esto lo acabo de comprar.
1: Sí, recuerde, otra cosa importante, también no solamente de pronto medicamentos como pastillas y eso, pero también la gasa y todo eso es súper importante.
0: Claro,
1: y eso lo recibimos.
0: Una herida.
1: Claro, así. Claro, entonces es súper importante también que sea recién comprada. No sé si la gasa se venza, la verdad no tengo muy claro eso, pero mejor que sea recién compradita. Y recuerde también el Isodine, el, ¿cómo se llama el otro? El alcohol. Ojo que el alcohol también se vence, entonces mucho cuidado con eso también.
2: Oiga, yo tengo, sí, información importante. Dale, acerca del tema de las vías en Bogotá, porque hay mucha gente que tiene que movilizarse, que sale de Bogotá y que no sabe si realmente las vías están cerradas o no. Les voy a mencionar algunas de las, digamos que lugares donde pues ha sucedido la tragedia. Cali, la vía Cali, Lobo Guerrero, cierre total en el sector por un desprendimiento de material debido obviamente al sismo que se presentó ayer, al terremoto en Buga, la vía Buga Buenaventura, varios puntos afectados por deslizamientos, hay sectores con cierre mientras continúan las labores de rescate. Cartago Alcalá, afectación total por deslizamiento. Por otro lado, Manizales Fresno, Alto de Letras, un punto permanece con afectación total, otros sectores tienen paso a un carril. Pereira Chinchiná, se reportó cierre total por deslizamiento. Santa Cecilia hacia Pueblo Rico Risaralda, afectación total por deslizamiento, no hay paso a esta hora para los que viajan para el eje cafetero y demás, con paso restringido. Armenia Montenegro Alcalá, algunos sectores tienen paso a un solo carril. La vía del Alto Cajamarca, ahí en la línea, está habilitado pero con restricciones y sectores a un carril. Manizales Fresno, varios puntos están funcionando a un solo carril. Importante que tengan esto en cuenta para los que de pronto están pensando en viajar a estos sectores, porque seguramente pues tienen familiares. Ahí estaremos pues obviamente informando si pues por medio de Invías nos van contando o vamos viendo a través de las redes sociales de ellos qué vías se van habilitando y qué vías no.
3: Ahora, excelente. Importante también que se me olvidó preguntarle, pero alimento para mascotas. Hay muchas mascotas que están allá también.
0: Eso es súper importante. Alimento para mascotas.
4: Medicamento para mascotas.
0: Sí,
4: también.
0: Porque también es. O sea, la gente a veces no piensa en las mascotas. Yo sí he reposteado como mucha cosa de las mascotas porque me da mucho pesar. Sí. Pues madre.
4: Si nosotros somos vulnerables, ellos son el triple vulnerables.
1: Sí, ellos no tienen cómo hablar, cómo. Claro, ay, no, nada. No, qué horrible.
4: O sea, es una cosa horrible. Y bueno, lo que les dije, no. Soy muy afín pues a la política que hace Alejandro Eder, pero quiero felicitarlo por esa labor que está haciendo en Cali, de verdad. Bien. Que no ha dormido, ha estado presente, ha tirado comunicados a la 1, 2, 3, 4 de la mañana. Gracias por ponerse la 10 por la ciudad y también gracias a los entes gubernamentales que han dado presencia para que la tragedia no sea aún mayor, aunque no hay que bajar la guardia, ¿no?
1: Epa, venga, a propósito también, aeropuertos que están cerrados el día de hoy, el de Pereira, Manizales, Armenia, Cartago y Buenaventura, cerrados indefinidamente hasta nueva orden.
3: Okay. Bueno, de esta salimos todos juntos, hay que poner cada uno su granito de arena y pues acá obviamente también lo vamos a hacer.
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2: 10 de la mañana en punto en Mix Radio.
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0: continuamos, aquí nadie responde, se llama el programa, todos los días de 8 de la mañana a 12 del mediodía, estamos acompañándolos para hablar de todo un poco, esta semana obviamente con la calamidad que tenemos, con el terremoto de nuestro país, que tiene afectada obviamente a muchas regiones, a unas más que a otras. A propósito, David Bisbal vivió acá el terremoto, ¿no?
1: Sí,
0: y él
1: sí,
0: estuvo
1: sí.
0: Contando un poquito de lo que sintió y demás. Los programas matutinos, yo estoy viendo que están solidarizándose mucho con el tema del terremoto y estamos como más empáticos y hablando del tema, sí. Y no hablando de otras cosas como algunas cuentas de las que estábamos hablando ahorita que están siendo completamente funadas.
1: Ay, sí, Lau, te había dicho
0: yo
1: algo.
0: No quería hablar de esta marca de pijamas colombiana.
1: Ok.
0: Porque he sido consumidora de esta marca de pijamas, pero hay que decirlo, y voy a mandar la foto de lo que publicaron exactamente.
1: Sí.
0: Porque me pareció muy maluco. Ustedes saben que uno tiene que tener el momento para todo, y el momento para hacer un chiste, hay una delgada línea entre ser chistoso y ya pasar a ser una persona absolutamente repugnante,
1: indolente,
0: por la palabra, o sea, una persona que no, o sea, que su cabeza no le da, sus tres dedos de frente no le dan para pensar, no es el momento para hacer un chiste, para hablar de esto, para el sarcasmo, como una chica que salió ayer a decir como que Milei dijo que tiemble la tierra a los izquierdistas y tembló en Colombia.
1: Ay.
0: Le tocó salir a disculparse, por lo menos ella tuvo las huevas de sí. Disculparse, porque en verdad hizo un video diciendo no fue así, pero ya para qué, ya el daño estaba hecho.
2: Esa se llama Jerome,
0: esa
1: una influenciadora.
2: Es una influenciadora activista política de extrema derecha.
0: Extrema derecha, pero es ultra derecha.
2: Y hay uno que es de extrema izquierda que se llama Levi Rincón.
1: Ah, el pendejo de Levi, con mucho respeto, ¿no?
2: Y lo único que hizo fue pasó una tragedia y ojalá Belardo se le quite el guayabo y vaya a trabajar, que parce, no, o sea, ¿por qué con una tragedia tienen que politizar esta vaina? O sea, usted de izquierda, sea usted de derecha, como lo que hizo Jerome, es terrible también, o sea, de quinta se haya pedido disculpas. Esta gente que tiene en la cabeza, tiene ese rin.
1: Pero Levi Rincón siempre ha sido una mala persona, o sea, y lo digo yo que lo conozco y que he tenido enfrentamientos con él, porque es un personaje que se burla de la forma de lograr las cosas de los demás. Por lo menos se burlaba de los comunicadores sociales y decía que las academias, porque hay academias que enseñan comunicación social, él decía que las academias eran un robadero de plata, que los que se graduaban en academia no servían para nada, y hay muchos graduados en academia que están haciendo buena radio. Entonces, Levi Rincón es una mala persona, nada.
2: Sí, yo sabía que era un activista político de extrema izquierda, pero me parece terrible. Y publica el tweet, digamos, en una hora, y lo retuitea como en tres veces al día, o sea, como para que esté ahí. Entonces me parece de quinta este señor, la verdad. Y también Jerome, la activista de extrema derecha, de quinta.
1: Se pasó.
0: Bueno, estaba hablándoles y contándoles de una marca colombiana que vende pijamas, se llama Dolce de Amore.
1: Ok, no sé Dolce si saben, de Amore.
0: Sí, no sé si saben cuál es.
1: No.
0: Ellas fueron las que pegaron básicamente las pijamas estas satinadas.
1: Ok.
0: Mujeres tienen muchos motivos de pijamas y demás, y se les ocurrió la grandísima idea de publicar nada más y nada menos una historia diciendo, y si hay un terremoto y toca salir en pijama, y ponen las dos opciones, la de pijama fea, la de pijama de Dolce & Amore.
1: Dios mío.
0: Y pone, ¿cuál fuiste tú? ¿La de pijama fea o la otra?
1: Terrible.
0: Y luego, en la siguiente historia ponen, ahora entienden la importancia de dormir lindas, pongan y ponen el link de las pijamas para vender más.
1: No, se pasaron.
0: Ahí está, a través de Kick Mix Radio Colombia, tenemos precisamente las dos historias que publicaron, en un momentico publicaron las dos historias cuando yo creo que esto me pareció absolutamente
1: fuera de lugar.
0: Fuera de lugar.
1: De claro.
0: Lo que aparentemente parecía ser una estrategia de marketing terminó generando la ola de críticas que ustedes no se imaginan a través de las redes sociales. Muchos usuarios, yo creo que la mayoría, consideraron que utilizar este momento de miedo, incertidumbre y emergencia para promocionar productos fue oportunista y además fuera de lugar.
1: Inoportuno también.
0: O sea, todos los malos adjetivos que quieran ponerle al lado a esta publicidad, yo creo que horrible.
1: No, terrible,
0: fue
1: terrible.
0: Definitivamente horrible. Ahora les hago una pregunta. ¿Creen ustedes que hay que cancelar por completo una marca por un error de empatía?
3: Que se tienen que lavar la cara, yo digo, se tienen que lavar la cara. O sea, a ver, esta misma marca puede mandar pijamas y ahí uno dice, bueno, como que están enmendando su error.
1: Y eso, mi rey, porque es que cuando usted se unta, no hay forma de quitarse la untadita. Es bien es complicado.
2: Es que me parece muy insensible, la verdad. Yo no sé quién fue la estratega de marketing que se le ocurrió la genial idea.
1: Tienen que echarla.
4: Independientemente de todo, yo sé que todo el mundo se tiene que mover, que todo el mundo tiene negocios, pero yo creo que este no es el momento para involucrar negocios o marcas, digamos, buscando un beneficio económico.
0: Mucha gente decía precisamente eso, mucha gente decía como que yo vendo ropa, yo vendo tal producto y no he sido capaz de publicar hoy, y creo que me va a tomar un tiempo volver a publicar acerca de lo que vendo, acerca de lo que hago. Hay muchos influencers de humor que dicen, ¿sabe qué? Yo no voy a hacer ningún tipo de humor por estos días porque estoy golpeado con lo que está pasando. Hay gente que de pronto tiene un contenido distinto al de solidaridad y no da para publicar absolutamente nada.
1: Claro, cambia
0: nada
1: todo,
0: de
1: esto, es que esto cambia,
0: es que
1: todo
0: cambia, esto cambió.
1: Sí.
0: O sea, cambió el juego porque al fin y al cabo estamos pasando por un momento difícil, y por más que de pronto no tengamos un familiar que está debajo de los escombros, por más que de pronto nuestra familia afortunadamente esté bien y tengamos todo salud en este momento, hay mucha gente que está pasando por un mal momento y yo creo que uno tiene que ser empático.
1: Claro,
0: en ese
1: la empatía es súper importante.
4: Yo, por ejemplo, tengo eventos el fin de semana y no me atrevo porque creo que no es el momento. Exacto. Creo que hay cosas más importantes que esas. Ahora en este momento quería mostrarles también un video en Kick que tenemos ayer. Pues hemos visto varios periodistas que se han quebrado. Entrevistaron nuevamente al final de la tarde al alcalde de Pereira. Esto pues fue a través de Noticias Caracol. Quiero que vayan a ver un momento el video. Vamos a escuchar. Tenemos audio también del video de, pues, de alguna forma cómo el alcalde de Pereira da sus declaraciones contando un poco cómo está la cosa en Pereira, cómo la gente puede ayudar, y al final cómo se quiebra porque pues no aguanta más debido obviamente al ver a tantas personas damnificadas. Así que el video lo pueden ver en Kick Mix Radio Colombia.
5: No ha habido comunicación, la gente está confundida, digamos que aún la gente no sale del impacto, del shock de lo que fue este terremoto.
6: Una destrucción que hace tiempo nunca se había habido.
5: Desde 1990, ¿no? Con el terremoto que afectó el eje cafetero.
6: ¿Qué sigue, alcalde?
5: Sigue con la fe puesta en Dios, trabajar por Pereira. Es muy duro.
1: ¿Qué le digan? Él en varias entrevistas se ha quebrado y también le está pidiendo mucho apoyo al gobierno nacional, dice él, porque pues Pereira, según él, ha sido un poco olvidada. Entonces también le pide mucho apoyo al gobierno nacional.
4: Esas son imágenes que acabamos de pasar de Noticias Caracol, así que bueno, agradecemos ahí pues que nos permitieron el espacio para poder transmitirlo a través de Kick.
0: Muy fuerte todo lo que está pasando, señoritas, señores, señoras, a todo el mundo que de pronto está pensando que estamos hablando todo el tiempo de esto. No, yo creo que precisamente por la solidaridad que tenemos frente a las diferentes situaciones, y algo muy importante es el tema de los animalitos también. No hemos hablado de los animalitos, que son claramente, como acaba de decir Pasquel, de vital importancia, que son nuestros compañeros, que son nuestros mejores amigos, que son unos seres muy vulnerables, porque hay que decirlo, si nosotros somos vulnerables, imagínense ellos que dependen de nosotros. Pues yo les cuento, queridos, que también hay forma de ayudar a los animalitos, claro. Que sí, cómo no. El concentrado es importante, importante también que nos unamos a través de las redes sociales y que podamos de pronto publicar esa foto de ese perrito que han encontrado y que de pronto no tiene familia, también lo podemos hacer. Y que obviamente seamos personas conscientes que todos estos días hay que estar precisamente para la gente que más lo necesita. ¿Cómo lo hacemos? Busquemos la forma. Hay gente, por ejemplo, vi a una persona que publicó el día de ayer y decía, en los lugares donde hay más tragedia, donde hay más escombros, donde pasó más y están más afectados con el terremoto, el influencer no solo debería ayudar influenciando con el celular, sino levantándose de la cama y yendo a lugares donde tienen. Claro, porque es que hay mucha gente que de pronto dice, no, es que yo no voy, pero se necesitan manos para quitar un escombro.
1: Claro, para ayudar.
0: Entonces, claro, está muy bien que ayudemos con el celular, ayudemos con lo digital, pero también podemos poner el granito de arena, por lo menos hoy, saliendo a comprar cosas para llevar a la Cruz Roja o a la entidad que usted quiera, a la fundación que de pronto desee. Si de pronto hay alguna fundación que está recogiendo alimentos no perecederos, que está recogiendo cualquier tipo de elementos para enviar a estos lugares afectados, nos puede escribir a través del 310-4282. 9999, nuestra cuenta de WhatsApp, y por ahí muy amablemente vamos a tener la oportunidad de dar toda la información y que la gente vaya hasta su lugar y lleve todo lo que necesita la gente necesitada. Listo.
1: Lo bueno es que yo vi que en Cali sí vi mucho influenciador que salió a ensuciarse las manos para ayudar en esta situación. Esperamos que a nivel nacional, ¿no? Y no solamente los influenciadores, los artistas. No sé, no he visto reporte de ningún artista diciendo, hey, voy a llevar este ladrillo, voy a llevar esta piedrita. Y dirán, no es obligación de ellos. Claro, no es obligación de ellos, pero recuerden que cada una de esas personas que está dentro de esta situación han pagado una boleta para ir a verlo para ir a verlos a ellos. Entonces también ellos deben poner una parte de ellos para ayudar.
0: Oiga, ya voy a hablar con una amiga que tiene una fundación de animalitos y me di cuenta que estaba recogiendo solo cosas para animales, porque hay gente que está preguntando si a la Cruz Roja se puede llevar comida para animales, y ellos no dijeron eso acá, tampoco no. Se los preguntamos, pero yo creería que no. Sin embargo, déjame, yo confirmo con la gente de la Cruz Roja con la que estamos hablando, y voy a confirmar también con algunos amigos y fundaciones de animales que están recogiendo cosas para animales para darle información acá. Listo.
4: Tenemos también, hablando de artistas, Andy Rivera y su familia viven en la ciudad de Pereira.
1: Y casi que se le cayó la casa a Johnny, ¿no?
4: Exacto, sí. Y bueno, pues también quiero que vayan para Kick Mix Radio Colombia, porque Andy Rivera también se pronunció con respecto a eso. Dijo unas palabras muy emotivas. Yo la verdad le creo a Andy Rivera, así que vayan a ver el video y escuchemos lo que dijo Andy Rivera el día de ayer.
7: Mi gente, hoy está siendo un día de verdad demasiado triste. Gracias a Dios, mi familia que toda vive en Pereira se encuentra bien, gracias a Dios. Sin embargo, el desastre es gigante en Cali, en el Chocó, en el Eje Cafetero, en mi tierrita Pereira. Yo estoy en contacto con mi papá. Este es el momento de ponernos la 10, de estar muy unidos. Cuenten conmigo, con mi familia, para todo lo que necesiten. Aquí estamos y vamos a hacer presencia. Eso no lo pongan en duda.
4: Ahí está Andy Rivera, y me imagino que también muchos artistas se han pronunciado con este tema, y bueno, esperemos que lo que han dicho a través de redes sociales pues también lo apliquen a la acción, que es lo que necesitamos en este momento.
0: Claro que lo van a aplicar a la acción. Ahí está. Por su parte, Ryan Castro dijo, a partir de ahora, junto a una aerolínea que él tiene, pues que él tiene, no, con que hizo contacto con él, exactamente, comenzaremos a disponer de vuelos privados hacia las ciudades damnificadas para iniciar la entrega de ayudas y suministros a quienes más lo necesitan. Aprovechando esos trayectos, queremos también dejar abierta la posibilidad para que el personal médico que quiera sumarse y llevar su ayuda directamente a las zonas afectadas pueda hacerlo con nosotros. Si podemos poner estos vuelos al servicio de quienes quieren ayudar, lo haremos. Estos traslados serán completamente gratuitos. Okay. Entonces, yo creo que eso es muy bueno. Ryan, por ejemplo, también acaba de publicar, pone en Miami, unámonos por Colombia, ayuda humanitaria para los afectados por el terremoto. ¿Qué podemos donar? Alimentos no perecederos, artículos de higiene personal, cobijas, colchonetas y sábanas limpias y artículos para bebés. Nos olvidamos también de los bebés, lo que son pañales, pañitos húmedos, compotas. Sí, sí. Leches para bebés, yo creo que eso también es súper importante. Bueno, muchachos, estamos disponibles en la carrera 46, número 9421, Organización Radial Olímpica La Castellana. Si quiere de pronto y no tiene tiempo de ir a los puntos que dijimos de la Cruz Roja Colombiana, pueden traerlo acá, que muy amablemente yo, mejor dicho, voy a ser la persona encargada de llevar todos estos elementos para los damnificados el día de hoy. Ahí tenemos a través de Kick la dirección exacta, al que quiera traerlo pues de una vez, y ya seguimos por Aquí Nadie Responde.
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0: Bueno, muchachos, aquí continuamos nosotros en este martes 11, donde veo que mucha gente está cancelando muchas cosas que hay de aquí como hasta octubre, ¿no?
1: Sí.
0: Mucha gente está cancelando, no, yo creería que la palabra es aplazar, porque estábamos preguntándonos que el concierto de
1: Ryan
0: sí es el sábado 22 de agosto en Cali. Pues yo creería yo que viendo a Ryan como es uno de los artistas que más metido está en la película de ayudar y demás, yo creería que él va a aplazar,
1: podría aplazar.
0: O quizá porque no, él viene y coge todas las entradas y de esa plata que recaudó ayuda a los caleños.
1: O quien quita también
2: un concierto benéfico
1: gratis y ya los que pues pagaron su entrada obviamente van a disfrutar su concierto, pero los que no pues pueden entrar con productos o no sé, con otra cosa, ¿me entiendes, Lau?
0: Cualquier cosa puede suceder.
1: Exacto.
0: Hay gente que tengo amigas que cumplen esta semana y les tocó cancelar obviamente su celebración de cumpleaños, y de aquí a que nos repongamos pasa por ahí un mesecito y medio, dos mesecitos, donde vamos a empezar otra vez como a vivir toda la normalidad y todo lo demás, porque sabemos que estamos bastante afectados, y afectados están los de Cali, nuestros amigos de Mix Radio Cali. Ayer estuve hablando con Karen, estuve hablando con Juan Pablo, estuve hablando con varios de nuestros compañeros caleños, tuve la oportunidad también de hablar con los de Mix Manizales, que Manizales sí fue duro,
1: sí,
0: también
1: estaba pesado.
0: Apenas luego del temblor, luego del terremoto, se fue la emisora del aire y volvió, fue hoy, ahorita a las 6:30, 7 de la mañana.
1: Ok.
0: Estuvieron todo el tiempo callados, pues la emisora obviamente no porque querían realmente, sino porque pues obviamente tuvimos problemas técnicos y con la antena de Manizales. Ya pudimos contactarnos con el director de Olímpica Pereira, Quique Gallego,
1: sí.
0: Gracias a Dios él está bien, la gente de la emisora también está bien, los familiares igualmente. En Cali pudimos ver un video donde se ven dos de los integrantes de Aquí Nadie Responde de Cali, de Mix Radio Cali en la mañana, muy asustados con el tema del temblor, ¿no?
1: Sí.
0: Y precisamente estamos con nuestros compañeros muchachos de Mix Cali para que nos cuenten cómo viven el tema. Ayer Karen Martínez, una de las voces principales de Mix Radio Cali, me envió una nota de voz angustiadísima.
1: Sí.
0: Porque dijo, yo no sabía que me iba a encontrar esto cuando salía de la emisora. Yo pensé que iba a ser algo...
1: Algo más tranquilo,
0: pero lo que ella dice que se encuentra es algo completamente perturbador y agobiante. Y yo creería que no para ella, sino para todo el mundo. Y precisamente estamos con ellos. Buenos días, muchachos, ¿cómo vamos?
3: Buenos días, Laura.
1: Hola, Karencita.
3: JP, hola. Bueno, gracias a Dios, físicamente estamos bien. Que es lo importante, todo el equipo de Mix Cali y familiares también. Aquí estoy con Andrés Gallego, que estamos en este momento con los micrófonos abiertos y redes sociales también para el tema de búsqueda de personas, el tema de ayudas que se necesitan en este momento. Y pues, Laura, sí, lo que decías hace un rato, de verdad que ayer cuando pasó todo, pues obviamente el susto tan impresionante, la verdad en el momento pensamos que literal era como que ya nuestro fin, porque fue muy fuerte. Cuando ya pasó todo, dimos muchas gracias a Dios. Alrededor nuestro físicamente no se veían como muchas afectaciones, pero ya cuando cogimos los vehículos que dijeron, bueno, desalojemos, evacuemos la sede,
1: sí,
3: ya nos vamos encontrando con el panorama de edificios caídos, la gente pidiendo ayuda. Fue algo como que literal vos estar dentro de una película de esas que vos nunca querés vivir en persona.
2: Uy, es que tiene que ser horrible. Karen, ¿qué más? ¿Cómo estás? ¿Cómo va todo? Y yo te quiero preguntar de todo lo que has visto en Cali, y pues te hablo también como
1: caleño.
2: Sí, como caleño, como vallecaucano. Está muy bien, gracias a Dios. Yo creo que somos afortunados de tener a nuestra familia y a nuestros amigos más cercanos bien. Yo creo que es un milagro, porque el panorama, o por lo menos lo que yo he visto en redes sociales, es desalentador. ¿Cuál es lo que vos has visto más afectado en Cali? ¿Cuál es la situación
3: la
2: que más te ha llamado
3: sur,
2: la atención?
3: El sector del sur de Cali fue el más afectado.
2: Capri, sobre todo, estaba leyendo, ¿cierto?
3: Hasta el momento en estructuras van 45 estructuras totalmente colapsadas. En las 45 estructuras es donde están el tema de rescates y demás. Y pues eso les quería recomendar.
1: Sí.
3: Si ustedes quieren ayudar, personas que pronto quieran enviar sus donaciones y demás, hay dos puntos de recolección, que es en la plazoleta Jairo Varela.
1: Okay.
3: y la Escuela Nacional del Deporte. Son los dos puntos autorizados de recolección, como lo son aguas, víveres, colchonetas, guantes, sábanas, guantes, que es súper importante, el tema de ¿cómo es que se llama? No, en la cabeza.
4: Cascos.
3: Cascos, gafas. Importante también, sabemos que muchas personas de corazón quieren ser voluntarios y prestar su ayuda, pero también es importante que se dejen guiar por los rescatistas oficiales, porque sabemos que cualquier movimiento en falso, cualquier levantamiento de estructura o algo puede ser un peligro tanto para la persona que está debajo de los escombros aún con vida como para los rescatistas. Entonces, saber dejarnos aprender a escuchar como las señales de ayuda y demás de los especialistas que están ahí. Los de corazón sabemos que lo hacen con todo el amor del mundo porque quieren ayudar a que muchas personas salgan con vida de ahí, pero es importante que aprendamos a escuchar a los que saben.
1: Karencita, y en este momento, ¿cómo fluye la ciudad? ¿Está un poco más calmada o sigue en alteración? Contanos un poquito de eso.
3: Bueno, en cuestión de movilidad, no tenemos pico y placa, pero sí se recomienda que solamente salga a lo esencial. Epa. O sea, si no tienen algo como que sea extremadamente urgente, mejor no salgan de casa porque hay muchas vías cerradas. Entonces, por ende, se reduce pues el tema de movilización y por ende pues va a colapsar un poquito el tema de movilidad, y necesitamos que la movilidad sea mucho más fluida por el tema de emergencias. Okay. Hay volquetas transportándose por la ciudad con el tema de los escombros, ambulancias todo el tiempo y demás. Dios mío, ¿qué es eso?
5: Creo que hay una
1: réplica de terremoto.
5: Una réplica en Chocó.
1: Hay una réplica en Chocó, sí. Hay una réplica en Chocó.
3: Ay, no,
1: pero tranquila, mi Karencita.
0: Hay que calmarse.
1: Sí, calmada, sí. Tranquila. Fue solo una réplica. 4.59 fue.
0: Cerca de Chocó.
1: Eso era.
0: Si quieren, de pronto tienen que evacuar y salir. Ahorita continuamos, muchachos. Porque sé que de pronto ellos pueden estar un poco más choqueados que nosotros. Ajá. Lo que estábamos diciendo esta mañana, dimos una información, ahorita continuamos con lo que estabas diciendo de qué es lo que podemos hacer y qué no. Hay mucha gente que dice, marica, yo siento que ya doné, ya he publicado en mis redes todo, que ya he mandado plata, que ya he comprado, pero siento que no he hecho nada. Mire, a veces de pronto uno por querer hacer más daña de pronto las labores de los rescatistas que son profesionales, y uno llega de pronto a algo y por ejemplo hay que estar en silencio. ¿Por qué? Porque pues obviamente uno no pues está debajo de los escombros, no se va a escuchar el grito de alguien que está ahí abajo, ¿cierto? Entonces hay que estar en silencio, y cuando uno llega lo que hace es de pronto hacer más bulla y más ruido cuando no se necesita ese ruido. De pronto uno llega a pisar una parte que ya de pronto estaba más endeble y se puede ir venir fondo, abajo.
1: Exacto.
0: Puede también salir herido la persona que no sabe del tema, vamos de pronto con zapatos que no son los adecuados para este tipo de cosas. Entonces es importante saber que uno a veces ayuda de otras formas. De pronto llega al lugar y no necesariamente tiene que recoger escombros, pero si va a llevar agua, si va a repartir sándwiches, si va a llevar de pronto algún, no sé, algo de comida, algo de alimentos y demás. Por otro lado, para que ustedes sepan, estuvimos hablando precisamente de esto hace un par de minutos, y era que después de un terremoto tan fuerte como el que se vivió acá en nuestro país, vamos a tener réplicas.
1: Sí.
0: Y precisamente les dije, y precisamente les estaba comentando que había 99% de posibilidad de tener una réplica entre 4 y 5 en escala de Richter. Entonces, ajá, acaba de precisamente haber una réplica en este momento cerca al Chocó, de 4.65 fue que dijimos exactamente.
1: Sí.
0: Entonces, eso es algo completamente normal. El Servicio Geológico de los Estados Unidos estuvo diciendo, está el 99% de posibilidad que haya una réplica de aquí a varios días, entre 4 y 5 de...
1: Lau, algo súper importante, y también de pronto creo que Karen fue justamente a la que vi en un video recomendando esta app que se llama Terremoto. Justamente todos la descargamos.
5: Yo
1: aquí
5: la tengo y me funcionó
1: y nos
5: perfecto.
1: Dimos cuenta de lo que pasó en Chocó justamente por la aplicación, o sea que sí funciona. Sí, la recomendación es que todos la descarguen y la tengan en su celular, porque la aplicación de una nos avisó aquí que había, que acababa de surgir un temblor en el Chocó.
5: La encuentran en para la gente de iPhone en el App Store.
4: Store, ahí está, es como una especie de recuadro naranja y sí, tiene una onda en la mitad.
1: Exacto, descárguenla en serio, porque nos dio la alerta aquí antes de que sucediera la situación.
0: Pero eso fue de una.
1: De una.
0: Eso fue de una. Ahí de una sí. Mandó la alerta que uh-huh. acaba de ocurrir y aparece a las 10:43 de la mañana de 4.60 en la escala de Richter. Obviamente sabemos que eso es algo completamente normal. Uh-huh. Y para estos casos uno tiene que estar como más tranquilo, ¿no? No, de pronto no estresarnos.
2: Y se entiende.
0: Pero igual se entiende a la perfección.
1: Es que también uno queda como alerta por la situación de ayer. Yo creo que el temor que deben estar sintiendo de pronto la gente en Cali, ya que aquí sentimos el temblor, pero no a ese nivel. Entonces yo creo que lo que están sintiendo Karen y de pronto todo el equipo de Cali y las personas de Cali es un temor entendible, porque pues desafortunadamente ayer fue horrible. El día de ayer fue horrible.
0: Karen, ¿qué otra recomendación y Gallego de pronto nos quieren dar ustedes que están viviendo de pronto ahí de cerca este momento tan complicado para nuestro país, para Cali, para Pereira, para Manizales, para el Eje Cafetero, para la gente de Chocó? ¿Qué recomendación más nos pueden dar? Yo siento que nos estamos olvidando mucho de los animalitos, ¿no?
3: Sí, también tenemos información de los animalitos. Bueno, como ustedes decían ahorita, la verdad, hace la noche de anoche no fue para nada. Uh-huh. Se les juro que dormir era como intermitente también. El tema también de la señal hoy apenas se vino como a restaurar un poco. Y también tenemos la información sobre los animalitos, que también han sido muchos los rescatados.
5: Hey, saludos, muchachos, ¿cómo van?
1: Oli.
5: El tema de los animalitos, la gente que de pronto ha extraviado su perrito, su gatito, por parte de la alcaldía de Cali y Protección Animal, hay un WhatsApp que está habilitado donde tú puedes enviar la foto de tu perrito o tu gatito extraviado con toda la información al 318-275-0101, 318-275-0101. Ahí usted puede enviar pues el tema de toda la información del gatito o el perrito que está extraviado y pues ellos van a publicarlas en todas sus redes oficiales.
1: Ok, gracias, Galleguito.
3: Otra cosa, ajá, también importante, y es que se necesita los siguientes profesionales que puedan viajar hasta Cali, la verdad, porque necesitamos ayuda en cuestión de profesionales que puedan apoyar la labor de evacuación y verificación posible de las zonas afectadas. Se necesitan ingenieros civiles, okay, ingenieros estructurales y también arquitectos. Todos los que puedan llegar, pueden los puntos de encuentro para ese tipo de profesionales es en la Cruz Roja Seccional Valle, que es en la carrera 38 bis número 591. Es importante porque necesitamos todo este tipo de ingenieros, porque hay muchas estructuras que aún no se han revisado, que aún no se sabe exactamente si la gente pueda estar viviendo ahí o no.
1: Ok. Listo, mi Karen, muchísimas gracias.
0: Bueno, Karen, mañana sería bueno que también nos conectáramos uh-huh. un ratico, por lo menos al principio o luego a mitad del programa, para que obviamente ustedes nos sigan dando información de lo que va pasando en Cali. Les mandamos un abrazo, lo que necesitan, aquí estamos para ustedes, a todo el equipo de Mix Radio Cali. Y pues nada, muchachos, con ellos precisamente podemos tener información que de pronto nos hace falta a nosotros estando tan lejos.
1: Y Lau, importante, a los que quieran la aplicación y de pronto no saben cómo encontrarla, y vamos a dejar una imagen en nuestro kick para que usted vaya y vea cómo es el logo de la imagen de la aplicación, vea cómo se llama y así mismo la descargue y la tenga en su celular.
0: Ay, me llegó de una.
1: De 1, 2, 3, sí, mi
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2: 11 de la mañana en punto en Mix Radio.
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0: estamos este martes 11 de agosto del 2026, cada día poquito a poquito metiéndole más energía a los días, sabiendo que obviamente estamos en un momento en el que todos dejamos de hablar de cualquier estupidez, cualquier cosa, o de pronto no tanto de estupideces, sino de cosas XY.
1: Interesante.
0: Sí, y lo que estamos haciendo en este momento es apoyar a toda la gente que lo necesita. Acabamos de publicar un videito, por favor, váyanse. Mejor dicho, quiero que todo el mundo vaya primero a TikTok y luego a Instagram. En Instagram estamos como Mix Radio Bogotá y en TikTok estamos como arroba Mix Colombia. Uh-huh. Ahí van a ver todos los videos que hemos publicado acerca de lo que está pasando en nuestro país. Podemos ver, por ejemplo, el personal médico, enfermeras que fueron captados atendiendo y cuidando a varios bebés recién nacidos que lograron, gracias a Dios, sobrevivir. Pues obviamente yo creo que el tema del sector de salud, cuando hay cualquier tipo de emergencia, son vitales para nosotros y hay que darle un aplauso y bendecirlos de gran manera a los médicos, enfermeros, a la gente que hace parte del sector de la salud. Siempre son importantes para nosotros. También publicamos, además, ahí está el videito donde les estamos contando qué no está recibiendo, qué no y qué sí está recibiendo la Cruz Roja Colombiana y también el Banco Nacional de Alimentos. El Banco Nacional de Alimentos, hay gente que cree mucho en el Banco Nacional de Alimentos porque es liderado, sí, es liderado también por padres, por la iglesia. Entonces,
2: creo que la primera dama también se puso la 10.
0: Sí, también se pone la 10 ahí. Entonces, hay mucha gente que puede ir a las iglesias a llevar esos alimentos y se van directamente para el Banco Nacional de Alimentos. Entonces, si de pronto usted va a una iglesia cercana a su barrio, a su localidad, que usted le tenga mucha confianza, usted vaya y pregunte: venga, no tengo forma de ir a tal lugar, lo que más cerca. Mire, no hay nada que falte en un barrio. Mejor dicho, hay todo lo que pueda faltar menos una iglesia.
2: Sí.
0: La iglesia siempre está. Entonces, si usted dice, lo que pasa es que a mí nunca me dieron la información, yo no supe cómo, vaya a la iglesia y pregunte cómo puede donar, que las iglesias siempre se van a unir para las donaciones.
3: Tenemos también un reporte de, bueno, las ayudas que ha enviado el alcalde Galán. Esta mañana también dio un reporte, así que váyanse para aquí, Mix Radio Colombia, para que vean el video y también para que escuchen el audio.
4: Pero pues quiero reportar que en el curso de la noche, ayer llegaron a Cali los equipos de Bogotá, son 62 miembros del equipo de bomberos de Bogotá, rescatistas especializados, se desplegaron en los puntos donde determinó la unidad de gestión de riesgo. A las 3:57 de la mañana fue rescatado un joven que estaba entre los escombros, tenía, digamos, lesiones leves, está siendo atendido afortunadamente. También pudieron rescatar una mascota en este proceso y han recuperado 5 cuerpos sin vida. También debo decir que identificaron una mujer que está entre los escombros, está bien, sin embargo va a ser un proceso que seguramente tardará algunas horas para rescatarla. Adicional a esto, Bogotá envió 4 vehículos por tierra a Pereira ayer, ya deben estar llegando pronto allá, y con 11 miembros del Cuerpo Oficial de Bomberos de Bogotá, y en pocos minutos debe salir de Bogotá un avión de la Fuerza Aérea rumbo a Pereira con 36 miembros adicionales del Cuerpo Oficial de Bomberos Rescatistas. Esas son las ciudades que nos han pedido apoyar de la Unidad de Gestión de Riesgo. Ahora, yo he hablado con los alcaldes de diferentes ciudades, ellos nos piden ayuda en este momento. Claro, los rescatistas están llegando, pero ya saben que tienen un reto humanitario y por eso nos han pedido ayuda con diferentes elementos. Entonces, aquí el equipo de Ligera coordinado con la Cruz Roja, tenemos 4 puntos en Bogotá habilitados. Guillermo puede contarnos cuáles son. Pedimos que la gente siga las instrucciones de lo que se necesita realmente. Se necesita agua, se necesitan algunos implementos como tapabocas, como guantes, algunos alimentos no perecederos, entre otras cosas colchonetas, pero que sigan esas instrucciones. En las redes de la alcaldía van a estar todo explicado.
0: Bueno, ahí está un informe que nos entrega el alcalde Galán. Obviamente muchas ayudas de Bogotá salieron para los diferentes lugares más afectados por este terremoto. Hay un PMU virtual, que son los datos más actualizados sobre la emergencia, salió exactamente hace 50 minutos, y la data de emergencia de este sismo, que fue el día de ayer a las 7:34 de la mañana, va de la siguiente forma: personas fallecidas, 181 personas fallecidas, 1.246 personas heridas, 153 edificios colapsados, okay. 107 registrados como desaparecidos, 53 personas localizadas, 54 personas por localizar. Okay. Permanece obviamente el estado de emergencia nacional. Necesidades por ciudad, puesto de mando unificado. Es los puestos de mandos unificados, que es el PMU, es donde se recibe toda la información, uh-huh. se lleva la información y de ahí sale absolutamente todo. Necesidades, Cali. Se necesita agua potable, guantes de construcción, gafas de seguridad, cascos y colchonetas para organismos de socorro. 6 equipos usar adicionales solicitados al gobierno nacional y a las capitales. Ampliación de donación ciudadana, como así, alimentos no perecederos, mantas, carpas. Eso es súper importante, la gente que quiera donar carpas, mire, se están necesitando en Cali. Kits de aseo, papel higiénico, tapabocas, guantes, gafas de protección, palas, la gente que de pronto quiera donar palas, miren, sí. súper importante, gafas de protección o de construcción, bolsas resistentes para residuos, toallas, linternas y alimentos para perros y gatos. Centro de acopio en Cali, Plazoleta Jairo Varela, centro de acopio oficial, es el único centro de acopio de Cali. En Manizales, donación de sangre, se necesita mucha sangre en Cali, donantes de 18 a 65 años en buen estado de salud, albergue habilitado en el Coliseo Mayor, llamado oficial a evitar compras excesivas y desplazamientos innecesarios. Centro de acopio, jornada de donación en cancha auxiliar detrás del estadio Palo Grande, junto a la estación de bomberos cerca al Coliseo Mayor en Pereira, equipos de búsqueda y rescate, apoyo a la red hospitalaria, donación de sangre, súper importante, y obviamente los centros de acopio, está el Café Consota, hay muchos, ¿no? Café Kennedy, Café Omar Sá, Café Comuna del Café, Café San Nicolás. Entonces, en Quibdó también tenemos prioritario equipos y personal especializado en búsqueda. Si piden personal especializado es porque ya necesitan gente, sí, claro. que sea profesional en rescate. Es súper importante. Hay muchas personas atrapadas y desaparecidas en Quibdó. Equipos de evaluación técnica también se necesita. Están pidiendo la ayuda de la Defensa Civil porque está muy insuficiente el tema. Y de bomberos. El único centro de acopio de Quibdó es la bodega de la bomba de Cavi. Ahí está como la información. Exacto. Para la gente que no la tenía, de los centros de acopio y demás, para que lo tengan claro.
2: Al que andan funando en redes sociales también es al expresidente Petro, justamente, sí. Porque este señor subió un tuit que no tiene nada que ver con la situación del país y pone lo siguiente: invito a todo el pueblo colombiano a ver el episodio 1 de la segunda parte de 100 años de soledad de nuestro primer Nobel de literatura, compañero Gabriel García Márquez. Que vea nuestro pueblo en el arte mundial. Nuestra propia historia es de rebeldía.
3: Qué poca empatía.
2: No entiendo ni qué tiene que ver. Es súper fuera de lugar. O sea, la verdad es que si no va a opinar en positivo, si no va a opinar para ayudar, no opine. Y ya, se queda con su pensamiento ahí.
0: ¿Verdad? ¿Puso eso?
2: Puso eso. Mira, ahí está. Aquí está, justamente lo pusieron en redes. Y alguien le contestó como, señor, hubo un temblor en Colombia. Difícil que lo haga, pero ubíquese. Le pusieron ahí una respuesta.
0: Ay, pero es que Petro no se ayuda.
2: No se ayuda.
3: Oiga, algo importante, pues nadie está a salvo de nada. O sea, pueden haber réplicas en cualquier momento y no solamente en estos lugares. Recordemos que el temblor también se sintió fuerte en Bogotá y en cualquier momento puede suceder algo. Hay que estar alerta. Y bueno, esto, digamos que tengo una información acerca de los socorristas que indican qué se debe hacer si uno queda bajo los escombros en un terremoto. Dice por acá, obviamente, sí. mantener la calma y respirar lentamente. No intentes mover grandes bloques o estructuras, podrías provocar otro derrumbe. Protege tu nariz y tu boca. No grites contundentemente. Gritar consume mucho el aire y energía. Gritar solamente cuando escuches a los rescatistas o momentos estratégicos. Haz señales de una forma periódica, o sea, golpea una tubería, una pared o un metal con un objeto resistente con intervalos regulares. Los sonidos pueden ayudar a que los equipos de búsqueda te puedan localizar. Usa el celular con inteligencia. Si tienes señal, envía un mensaje de texto o utiliza la linterna del celular. Si tienes una linterna, también úsala para hacer señales. No enciendas fósforos ni uses fuego. Si estás herido, controla el sangrado haciendo presión con una tela limpia. Si puede hacerlo, sería, digamos que en este caso, la camiseta o la blusa que tenga puesta, y quédese quieto cuando sea posible y escuche a los rescatistas que ellos pueden necesitar silencio para detectar las voces y los golpes.
0: Ahí está, importante lo del silencio. Hay una señal muy importante que son las dos manos arriba que hemos visto que han hecho los rescatistas. Entonces, hasta los medios de comunicación que han llegado a los diferentes lugares, lo que hacen es hablar así, pasito.
2: Sí, claro.
0: Bajito, porque cuando levantan las manos es porque seguramente alguno escuchó algún sonido que podría venir debajo de los escombros y ya saben de qué lado de pronto mover los diferentes escombros y demás para poder llegar hasta la persona o hasta el animalito que está precisamente debajo de estos escombros. Más adelante vamos a estar comentándoles un poquito acerca de cómo pueden hacer ustedes para donar en Bogotá, porque estamos en Bogotá y yo sé que hay mucha gente que nos escucha desde fuera del país y tengo unas líneas internacionales para la gente que está en Estados Unidos, para la gente que está en Canadá, en Australia, en Europa. ¿Cómo pueden donar? Ya les vamos a contar aquí Nadie Responde.
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0: recta final del programa del día de hoy. De aquí nadie responde. Yo creo que lo más importante de esta semanita, por lo menos de esta semanita, es estar, mejor dicho, más light, más tranquilos en el programa, conversando con ustedes y contándoles el minuto a minuto, el día a día de lo que va pasando precisamente con el terremoto que tuvimos en nuestro país. Ya mañana seguramente venimos y hablamos de otras cositas, damos otro tipo de daticos y así mientras nos vamos acomodando a esta terrible realidad desafortunada que tenemos actualmente en el país, pero que obviamente todos unidos y con la solidaridad de cada uno de nosotros vamos a ir mermándole a esa, ¿cómo le decimos? Tristeza,
1: ansiedad,
0: sí,
1: nerviosismo,
2: desolación,
0: bueno, hay muchos
3: angustia, porque es que a uno le angustia mucho, parce, que
4: agobio también,
1: impotencia.
3: ¿Cuánta gente no estará esperando que la rescaten?
1: No, la angustia de los familiares, uy, no.
4: Y es
1: no,
4: que todos estamos alertados porque no sabemos que pueda pasar una réplica en cualquier momento, ¿no, muchachos?
1: Sí, también.
4: Bueno, por un lado quiero contarles, vamos a mostrar un video a través de Kick Mix Radio Colombia de un rescatista, creo que es uno de los rescatistas más importantes de Latinoamérica, bueno, de todo el mundo, porque este señor pues ha participado en rescates en México, en Haití, en Turquía, en Japón, en Pakistán, en Italia, en Colombia y en Venezuela, cuando pasó en el 98, 99 el terremoto del Eje Cafetero. Les hablo del Topo Mayor, que pertenece a un grupo de rescatistas que se llama Topos Azteca. Él es mexicano y da unas recomendaciones muy básicas a la hora de un terremoto, de un temblor, sí, de un sismo, para que los tengamos muy en cuenta, y lo vamos a pasar a través de Kick Mix Radio Colombia, así que vamos a escuchar al Topo las recomendaciones cuando suceda un sismo o un terremoto.
5: Recuerden, sálganse rápido del tercer piso para abajo. Si están en los pisos superiores, por favor váyanse a la azotea. Si tienen oportunidad de estar en la azotea, porque cuando los edificios caen, la azotea, aunque quede muy maltratada, ustedes quedarían arriba golpeados, pero vivos, acostados boca abajo en esa posición. Sí, porque si el edificio cae, no ruedan. Si están boca arriba, el brazo es flexible y ruedan y caen, y se pueden caer de mucha altura o les puede caer el edificio encima. Boca abajo, posición de estrella de mar en la azotea. Y cuando es en los pisos intermedios, buscando espacios donde calculen que puede quedar el triángulo de la vida, o como le llamamos también, los espacios vitales.
4: Bueno, ahí, ¿no?, está.
0: Entonces, básicamente, si usted está del tercer piso para abajo, salga. Uh-huh. Salga.
6: Si está
0: lo
6: el quinto,
0: que no hiciste, más que...
6: Si está el terrible. Si está el quinto para arriba, no salga.
3: Bueno, tengo contexto del señor.
4: Esto,
3: ¿listo?
4: Esto es en un caso extremo, en que ya vea que la edificación ya se, sí, va a ir abajo.
1: No, pero ni siquiera en casos extremos, en casos normales
0: no
1: también.
0: No me quedó muy claro lo que era del quinto piso para arriba. Él estaba hablando de la posición de...
6: No, él decía que o sea, en caso de una emergencia o un terremoto demasiado violento, no vas a alcanzar a llegar al primer piso en la zona de evacuación si estás del quinto para arriba. Entonces, ¿qué hay que hacer? Si bajas, o sea, por las escaleras, desafortunadamente las víctimas que se encuentran sin vida, en su gran mayoría, están en las escaleras de las unidades. Okay. Y si ya estás en el quinto para arriba, buscar o tratar de calcular hacia dónde van a caer las paredes para que te quede una especie de triángulo.
4: Si llegas a la azotea, lo que va a hacer es que si la edificación se viene abajo, tú vas a caer encima de los escombros.
3: Eso y es no lo
4: los
3: que
4: escombros
3: él decía.
4: Encima,
3: exacto,
4: de ti.
1: También, exacto, escuché y también leí sobre el tema de la azotea, y hay unos que no recomiendan subir hacia la azotea. Yo lo recomendaría sin saber nada. Yo lo
4: Él
1: recomendaría.
4: Es un rescatista.
1: No, o sea, yo le digo, yo JP en Residente lo recomendaría. ¿Por qué? Porque así como dice el mismo señor en el, sí, video, si usted se hace en la azotea, obviamente vas a terminar golpeado, pero vas a tener la oportunidad de que te rescaten más rápido, ¿no? Porque vas a estar arriba en la superficie que si te cae mucho, sí, escombro.
3: Ahí lo que podemos decir es que pues es la voz de un experto. Él, sí, es Héctor Méndez. Él era profesor de inglés en 1985.
0: Sí.
3: Se hizo famoso por el terremoto que pasó en Ciudad de México, que fue de 8.1, y de ahí para adelante él se dedicó a salvar vidas. Ya lleva más de 22 países recorriéndolos desde, wow, ese entonces. Tiene 80 años y bueno, ya llegó a Colombia también. Ahí está.
4: Entre los terremotos que más, se han visto afectados alrededor del mundo, él estaba ahí participando como líder de rescate en Haití, en Turquía, en Japón, en Pakistán, en Italia, en Colombia y Venezuela.
3: Más conocido como el Topo Mayor, le dicen así.
1: Ahí,
0: bueno,
1: está.
0: El Topo Mayor, yo creo que gente como esa es la que debemos escuchar. Uh-huh. Ahí, Pasquel lo ha repetido mucho y es verdad, y es el tema de los medios oficiales de donación, ¿no?
6: Eso,
0: porque hay gente que de pronto encuentra cualquier mensaje por ahí y dice voy a donar, pero eso no es, o sea, no es tan seguro, ¿no? Uh-huh. O sea, lo seguro es gente que uno conoce. que está haciendo alguna labor en la ciudad, de una. O de lo contrario, pues obviamente los entes reguladores del tema, en este caso, pues ahorita vino la Cruz Roja Nacional.
6: El Banco de Alimentos.
0: Exactamente.
6: Las cuentas de las alcaldías también, siempre están para esto. Cuentas oficiales, por favor, no caigan en estafas, que lamentablemente hay muchísimo desadaptado que aprovechan la tragedia y el dolor de los demás para hacer estafas.
1: Total, cuidado.
0: Bueno, y la gente que está por ahí, porque vi que en Kik estaban dándose duro, es que porque vimos la noticia
1: De su Petro. Presidente Petro.
0: Sí, pero es que...
1: Pues, hay la gente que madure informamos. También, o sea, con mucho respeto, aquí no estamos hablando de política, ni mucho menos. Leí un tuit del personaje diciendo algo ya.
0: Nada
1: la gente también
0: informamos.
1: Es muy cansona, o sea, uno aquí no puede estornudar.
0: Oiga, noticias chéveres es que ya llegaron muchos perritos rescatistas.
4: Qué bueno.
0: Oiga, cómo ayudan los perritos.
6: Uy, los perros
0: caninos,
6: son,
0: ¿no?
6: Claro. Los perros son.
0: Oiga, cómo llegan y de una, sí. O sea, y de una dicen y empiezan a ladrar o se sientan y aquí hay personas debajo, aquí hay humanos debajo y efectivamente, yo no sé si vieron la noticia de un par de perritos que llegaron anoche y de una rescataron unas 4 personas en Pereira y hoy llegaron más. Entonces yo creo que eso también nos da a nosotros una luz de esperanza grandísima, donde probablemente esos caninos que son especializados en búsqueda de cualquier cosa, ¿no? En este caso de seres humanos, de gente con vida, yo creo que eso es una esperanza muy grande el tema de los perritos.
1: Sí.
0: Por eso hay que ayudar también a los perritos, muchachos.
1: Claro, no, los perritos son súper importantes.
3: Tengo noticia de último momento, el presidente Abelardo de la Espriella anunció desde Pereira que ya dio instrucciones al ministro de Vivienda, Jaime Andrés Beltrán, para decretar un alivio en los servicios públicos durante 3 meses para todas las personas afectadas en Risaralda.
0: ¿Cómo? Repite, Carepalo, por favor.
3: Abelardo de la Espriella, el presidente actual, anunció desde Pereira, directamente desde Pereira, que ya dio instrucciones al ministro de Vivienda, Jaime Andrés Beltrán, para decretar un alivio en los servicios públicos durante 3 meses en Risaralda.
1: También habló, habló del tema de ayudar con
3: el programa
1: pago.
3: De subsidio. Programa de subsidio para los que perdieron vivienda. De la Espriella.
1: El pago del arriendo mientras se construye o se reconstruye su vivienda o su espacio, según dijo el señor Abelardo de la Espriella, también estaría solventado.
0: Hay mucha gente que se hace esa pregunta y me gustaría de pronto, yo tengo un amigo que justo estoy hablando con él, Fabián Higuera tiene un poquito más de información, él nos está escuchando en este momento. ¿Cómo hace la gente afectada con sus viviendas? ¿El gobierno de pronto les da algún subsidio para algo? ¿Se tienen que encargar absolutamente de todo si no tienen de pronto asegurada la casa? Porque hay mucha gente que no asegura su vivienda. ¿Cómo hacen en ese caso? O sea, ¿ustedes tienen algún conocimiento del tema?
6: No, yo no
0: tengo ningún. Pero mañana vamos a hablar de eso con Fabián Higuera, que él sabe más del tema.
1: Pues justamente con el apartamento que gracias a Dios tengo en Cali, yo le escribí a la administración para preguntarle, porque quiero ir a ver el apartamento, mi hermano va a ir hoy, pero si tiene algún problema el apartamento, las unidades, más que todo las unidades, tienen los apartamentos asegurados, la gran mayoría, o por lo menos las nuevas. Entonces, si esto pasa, creo que la aseguradora debe hacer parte de la responsabilidad de responder por esos apartamentos, al igual que el gobierno, que debe dar una ayuda también para ello.
0: Ahí está, muchachos, ya nos vamos. Nos vamos hoy, obviamente, con el corazón muy arrugado. Nos vamos pensando en que queremos seguir ayudando, pensando en que queremos seguir trabajando por nuestro país y por el momento tan complicado que tenemos actualmente en Colombia. Y nos vamos con la esperanza de que ustedes, obviamente, van a ir a los diferentes puntos de información que les dimos, o de lo contrario, van a venir a la carrera 46, número 9421. Y traer su aporte, alimentos, colchonetas, carpas, todo lo necesario que precisamente se necesita, valga la redundancia, en Cali, en Pereira, en Manizales, en Chocó, mejor dicho, en cada parte y en cada región que está afectada en este momento. Muchachos, feliz almuerzo, que sigan viendo las noticias y que sigan con su corazón donando donde puedan.
6: Un saludo para mi amiga, hombre y ex colega Estefanía Tabima, ella presenta conmigo en Telepacífico y me está diciendo que su apartamento quedó inhabitable.
3: No.
6: Y le tocó pues salir con su ropa, sus cosas y sus vainas. También el que es maquillador del canal Telepacífico, Fernando López, tiene a todos parte de su familia bajo los escombros. Entonces, mi solidaridad con ellos. Me acaba de llegar esta noticia, de verdad, pero... Ay, Dios mío, ojalá todo salga
1: un abrazo un poquito mejor. No sabe ni qué decir, un abrazo para todos y nada, pues mañana esperemos sea un día mejor. Espero mañana tener mejores noticias y nada, nos escuchamos mañana.
0: Poco a poco vamos a ir llegando a la normalidad, sí, entre comillas. Y bueno, un abrazo para todos.
3: Chao. Fuerza Colombia.
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2: 12 del mediodía en punto en Mix Radio.
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1: 12 del día, 9 minutos a Diario Mix Radio. Como siempre, desde cualquier lugar del universo nos puedes escuchar. Ya lo saben, pueden descargar la aplicación. Tenerla ahí también es súper importante para que usted nos pueda escuchar desde cualquier lugar del mundo en el momento en el que tal vez usted vaya en el carro y se le vaya la señal de Mix, pues ya sabe que tiene la aplicación ahí. O también nos escucha por Kick, que también mantenemos 24 horas al día ahí transmitiendo para ustedes. ¿Listo? Ahí está el WhatsApp de la emisora que comanda. Ya saben que el perreíto y la buena música se las tengo por aquí guardadita para que usted pueda disfrutar con Mix. Así que prepárese primero para votar ahorita en el Versus Mix y segundo para ganar boletos en un ratico. ¿Listo? Por ahora, más musiquita en modo Mix y ya vengo con el Versus, claro.
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0: Fabián Wilches, Juan Sebastián también, John McAllister también está activo con nosotros, Camilo Castiblanco también, Camilo Díaz, Gerson, entre otros, que están conectados a esta hora de la tarde en Mix Radio. Hoy es martes, 11 de agosto. A esta hora iniciamos el Versus Mix, donde como siempre se enfrentan cuatro canciones en este primer Versus, así que prepárense, ¿listo? El combo number one.
1: Tenemos de siempre que grabemos.
0: Tiene pa'lante. Hables. Y esta se llama OBB.
1: Sorprende. Póngalo, pues.

Bueno, junto a Onana, el Fercho y esta que se llama Si tú supieras. Combo 1, OEB Baby Chota. Combo 2, Onana y Si tú supieras. A votar.

0: 8292-9. Ahí llegas con tu nota de voz y me dices si el combo 1 o Bebé y Bichota, o el combo 2 o Nana. Y si tú supieras. Hola, Mix, ¿quién está por aquí?
1: JP, combo 2, combo 2.
0: Listo, Juan, gracias. Hola, Mix.
2: JP, JP, buenas tardes.
0: Buenas tardes.
2: ¿Hacemos votaciones? No, combo 1, combo 1.
0: Listo.
2: Solo Karol G, solo Lex.
0: Epa, solo la Bichota.
3: Póngalo, pues.
0: 1-1 va esta vuelta. Hola, Mix.
4: Mix, ¿cómo vas? Combo 2.
0: Listo, mi rey. 2-1 ganando el combo 2. Por aquí, hola.
5: JP, JP, buen día, buen día. Combo 2, combo 2, combo 2.
0: Listo, mi amor. 3 para el combo 2. ¿Qué dice Jimena?

0: Combo 1, combo 1, por favor, combo 1.
1: Princesa, gracias. 3-3, Cristian, hola.
2: Hola, JP, buenas tardes.
1: Buenas tardes.
2: Combo 1, combo 1.
1: Listo, 5 para el combo 1, Astrid, hola.
3: Combo 2, combo 2.
1: Listo, mi amor, 5-4 ganando el combo 1. A ver, ¿quién más está por aquí? Hola.
4: JP, mi hermano, combo 1, combo 1.
1: Listo, 1. 6. Y este voto de Lina, para el combo 1 se la lleva. Hola, Lina.
5: JB, combo 2, combo 2.
1: Listo, mi amor, 6-5, ay, ay, ay. Más oyentes a esta hora, hola, Víctor.
6: JP, combo 1, combo 1.
1: Tenemos ganador.
7: Tenemos un ganador mix. Ganaste.
1: Sí, señores, el ganador mix es el combo 1, que se la lleva después de tremendo traquetazo, oiga. Se agarró duro con el combo 2. Pero es que esta canción 9 bebés es un temón, ¿sí o qué? A mí me encanta este tema. Aquí está completico en modo mix.
8: Póngalo, pues.

0: no lo digo. Hoy on the drums en modo mix, escuchando mix. Con ese temota, yo y tú y yo, en modo mix. Néstor, la buena pa' vos. Y gracias a todos los que enviaron su nota de voz y no alcanzó a sonar al aire, muchachos. Me disculpan, pero pues ustedes saben cómo es la radio, ¿no? Rapidito y... Mix. Esto es de 1, 2, 3. Bueno, quiero contarles que rescatan a Diana, que se había vuelto también una persona muy importante dentro de lo que está pasando en Colombia. Y acaban de rescatar a Diana, que estaba debajo de los escombros en Cali. Bueno, esperemos que Cali siga surgiendo de esta situación y que todo mejore para nuestra ciudad. Esto hace modo mix y para nuestro país también, obviamente. 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
2: Una de la tarde en punto, en modo Mix, escuchando Mix.
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0: Ahí hay musiquita de Chris y Ronnie. Se llama La Sote en modo mix, escuchando mix. Sote, sote, sote. En modo mix, 1:11 p.m. Aquí estamos, aquí seguimos en este momento. Llega el Versus Mix. Pero es el Versus Mix de clásicos, donde ustedes vuelven y tienen la potestad de escoger cuáles deben sonar por mix. Y la verdad, me pidieron canciones muy buenas, pero me llamó la atención dos canciones. La primera, Luigi 21 Plus junto a Papi Arca Lamarash hacen esta que se llama Gata Oficial. Esa sería la primera, o el combo 1 del Versus Mix de clásicos.
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0: Estaba por un lado Gata Oficial.
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0: Y la segunda canción me sorprendió. Porque hace muchos años no sonaba esta canción. Yo creo que en ninguna emisora sonaba esta canción hace muchos años. Esta la hace Wisin y Yandel junto a Franco De Vita.
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0: Se llama ¿Dónde está el amor? ¿Vas a votar Gata Oficial?
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0: Vamos con votación 310-4282-929. Ahí vas a llegar con tu nota de voz. Y me decís cuál de las dos canciones. ¿Será Gata Oficial o Dónde Está el Amor? Hola, Miguel.
1: Hola, Mixlis. Combo 1.
0: Listo, Gata Oficial 1-0. ¿Qué dice Lizeth? Hola.
2: Hola, Mix. Buenas tardes. Claramente mi Gata Oficial.
0: Listo, gracias, mi amor. 2-0. Hola, Daniel. ¿Quién está por aquí?
3: JP, ¿Dónde está el amor? ¿Dónde está el amor?
0: Epa, 2-1. Me parece que ¿Dónde está el amor? Es una canción perfecta para esta situación que está viviendo hoy Colombia. Hola, Mix.
4: JP, mi Gata Oficial.
0: Listo, mi rey. 3-1. Hola, Misha.
5: JP.
0: What else, my friend?
5: ¿Dónde está el amor, por favor?
0: Listo, mi rey. 4-2. Hola, Nicolás.
6: Hola, Miss. Buenas tardes. El combo 1.
0: Listo. 5. Hola, Daniel.
7: Hola, JP.
0: Hello.
7: JP. Vamos con Gata Oficial.
0: ¿Qué? ¿Gata Oficial? Ok, listo. Último voto, si este es de Joan, es para Gata Oficial, se lo lleva. Hola.
8: JP, ¿dónde está el amor?
0: Listo, mi rey, 6-4. ¿Qué dice Juan? Hola.
9: Miss, combo 1.
0: Espere, que es que tiré una nota vieja. Ahora sí.
9: JP, ¿dónde está el amor?
0: Listo, mi rey. Ojito que esto va 6-5. Hola.
10: Hola, Mix, ¿en dónde está el amor?
0: 6-6. Último voto.
11: Lo visto y lo que estamos viendo ahora.
0: Uy, qué definición tan fuerte.
11: Canta, si es que tengo que...
0: Hola, Mix.
12: Hola, JP, buenas tardes. Mi gato oficial. Y fuerza para Colombia. Todos podemos. Gracias, JP, buen día.
0: No, quedé ofendido. Muy suaves. Está bien, pero como yo les hago caso, muchachos, pues aquí les dejo mi Gata Oficial. La verdad, quería que ganara Dónde Está el Amor. Ay. Ah, qué triste. Pero bueno, dio pelea. Por lo menos quedó 6-5, 7-5, perdón. Ah, aquí hay musiquita en modo mix.

entregarles boletos para que nos vamos de Cinemix. ¿Listo? Si usted quiere hacer parte de los oyentes que se van con nosotros a Cinemix, pues prepárese porque en minutos va a tener esa oportunidad de llevarse boletas. ¿Listo? Por ahora la música sigue. Por aquí está Farruko junto a Gracie Rendón. Se llama Ya Pa' Qué en modo mix.

punto y coma. Otro que ellos hayan dejado así muy, muy, muy fuerte. Quiero sentir tu cuerpo. Wow, es un clasicote. Métele mambo, Eliel, métele. Prepárense porque voy a entregar boletos ya mismo a través del 310-4282-929. Usted va a poder llevarse boletos de Cinemix. Así que vaya preparando la nota de voz. Por ahora quiero invitarlos a que descarguen la aplicación Terremoto. La encuentran a través de su App Store. Estoy hablando para los de iPhone, no sé en Android porque no consumo Android. Entonces creo que ellos no necesitan aplicación porque creo que el celular mismo les avisa. Pero los que tenemos iPhone no tenemos esa oportunidad de que nos avisen cuando viene un movimiento telúrico o un terremoto o temblor o todo lo que tenga que ver con ese tema. Entonces descarguen la aplicación Terremoto, así se llama la app, para que usted la tenga ahí en su celular, para que usted la tenga en su perfil, la configura obviamente dependiendo la ciudad y la ubicación donde usted esté y le confirma que le envíe notificaciones en cualquier momento. Vea, hoy tembló en el Chocó de nuevo y antes de que temblara en el Chocó nos llegó a todos los que estamos aquí y tenemos la aplicación, nos llegó la notificación de que acababa de temblar. Si alguien la necesita, me avisan ahí a través del 310-4282-929. Yo les envío el link para que la puedan descargar solamente desde iPhone. ¿Listo? Ahora sí voy con boletos, boletos, boletos. Nos vamos de Cinemix, nota de voz, 310-4282-929. Importante su nombre, que se presente. Y después de su nombre, me dice, por favor, el nombre de dos programas de Mix. Facilito. Nota de voz. Y listo el pollo. Ahí muchos me están pidiendo el link, muchachos. Ya en un momentico, apenas salga del aire, les paso el link para que usted tenga esa aplicación, por favor, en su celular.

0: hablas con Enrique. 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
1: Epa, Enrique, yo iba a decir, no, Enrique, no te vas a quedar. Muy bien, Enrique. El primero que me llevo de Cinemix, ya vengo por otro más.

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1: Pilla. Hay ojos que no se hacen los ciegos porque las paredes no solo tienen oídos, ¿viste? También tienen bembo.

papá, a su perrito, a su esposa. Y nunca se olviden decir cuánto aman a esa persona que tienen al lado, ¿listo? Chaito, cuídense mucho, un abrazo, la buena. Y bueno, a los que les llegó el link, descarguen la aplicación. Los que lo necesiten.

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2: 1:58 p.m, estás en modo Mix escuchando Mix.
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1: 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Aria Vega, Ryan Castle, la cosa.

0: las personas afectadas con el terremoto, y hay cosas muy importantes que la gente pues de pronto no sabe. Y si quiere tener más información, si usted se quiere unir a esta campaña de donación de las personas que se encuentran, hombre, en una situación bastante complicada en las diferentes ciudades del país, escuchen lo que dijo esta mañana el alcalde Galán.
1: Usted está en Bogotá y quiere ayudar para atender a las personas afectadas por la tragedia, por el terremoto. Le vamos a decir cómo. Tenemos 4 puntos habilitados en Bogotá en llave con la Cruz Roja. Estoy aquí en el de la calle 73 con carrera 24. Esto es el centro administrativo de la Cruz Roja Bogotá. Está habilitado las 24 horas para poder traer aquí los elementos. Hay otros 3 puntos. Uno es Unicentro, sector de Banderas. Otro la 161 con séptima. Y el otro es la Universidad Jorge Tadeo Lozano. Ahora me preguntan, ¿qué podemos traer? Varias cosas. Aquí elementos como para la noche, para kits de noche, que son almohadas, sábanas, frazadas, cobijas, colchonetas. Ese tipo de cosas son muy importantes en este momento. Otro elemento importante son todos los temas de aseo, papel higiénico. Por ejemplo, aquí tenemos toallas higiénicas, jabón, pañales, máquinas de afeitar, desodorantes, crema de dientes, todas estas cosas. Todo esto es necesario. Esto es como la prioridad en este momento. También estamos recibiendo aquí en la Cruz Roja, digamos, alimento para mascotas, está recibiendo esto. Tenemos también alimentos no perecederos, han llegado bastante, eso ha llegado un poco más, también lo necesitamos, pero las prioridades son los kits de noche para que las personas en los albergues donde están puedan recibir esto, y también los elementos de aseo. Importante, no olviden que se necesita agua también. Bogotá ha expresado su solidaridad siempre, somos muy solidarios, me han llamado muchas personas, me han escrito muchas. Este es el camino, en las redes de la alcaldía están las direcciones exactas. Apoyemos todos con solidaridad desde Bogotá.
0: Bueno, gracias ahí al alcalde que se ha puesto la 10 definitivamente con estas donaciones para las diferentes ciudades. Bueno, importante saber, esta mañana tuvimos la visita de alguien experto en el tema de la Cruz Roja para contar qué también se puede donar, qué no se puede donar. Hay gente que no sabe. Entonces, pues también les compartimos algunos videos a través de nuestra cuenta de Instagram, Mix Radio Bogotá. Vayan a verlos para que sepan realmente qué se puede donar y qué no, para las personas que necesitan, obviamente, pues todo este tipo de elementos, esta situación tan complicada que seguramente, pues,

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0: 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Bueno, a través de nuestra cuenta de Instagram, Mix Radio Bogotá, tenemos por ahí varios videos importantes con información muy, muy, muy importante para la gente que está buscando la forma de ayudar, porque hay gente que no sabe de qué forma puede ayudar, puede donar. Obviamente para todas las víctimas afectadas por el terremoto, tanto en Chocó como en la ciudad de Manizales, la ciudad de Pereira y la ciudad de Cali. Pues bueno, el equipo de Aquí Nadie Responde esta mañana, con apoyo de la Cruz Roja, tuvo información de las cosas que se pueden donar y lo que no se pueden donar. Así que bueno, los invito también para que vayan a ver el video. Y bueno, para los que no saben también y de pronto no tienen el celular a la mano, no se pueden conectar a las redes sociales en este momento, pues aquí está la información de parte de todo el equipo del programa de la mañana de Aquí Nadie Responde, para que lo tengan muy presente, chicos.
1: Obviamente aquí en Mix Radio Bogotá también estamos unidos por toda la gente que está sufriendo con este terremoto que tenemos en nuestro país o que pasó en nuestro país. Y estuvo hace poco la Cruz Roja Colombiana acá precisamente y nos estuvo contando cosas que no reciben y que no están recibiendo. Me quedó algo sonando un montón y fue el tema de medicamentos. No se está recibiendo medicamentos. ¿Por qué? Explicaban que ellos no tienen la trazabilidad de ese medicamento que van a recibir. No saben si de pronto tienen las condiciones necesarias, si de pronto estaba en la temperatura correcta, no sabía cuándo se vencía y podían hacerle daño a una persona por esos medicamentos. Otra cosa que no están recibiendo es ropa usada, para que lo tengan completamente claro. Listo, JP, ¿qué más ha pasado?
2: Lo que sí están recibiendo, para que lo tengan muy claro, son colchonetas, sábanas y todo lo que pueda ayudar para que las personas puedan dormir bien y se abriguen bien. Entonces, si usted tiene colchonetas, sábanas, llévelas al lugar de acopio para que, por favor, ayudemos a los que están.
3: Y para todas las personas que de pronto no tienen cómo ir a comprar, pues, todas las cosas que se necesitan físicas, también recuerden que la Cruz Roja habilitó todos sus canales, ojo, solo las cuentas verificadas, para que ustedes vayan y hagan su transferencia. Recuerden, todo, todo, todo, absolutamente todo ayuda.
4: Bueno, también es importante tener en cuenta kit de aseo para donaciones como cepillo de dientes, crema dental, jabón de baño, desodorante, papel higiénico, pañitos húmedos y pañales para bebé. Este tipo de cosas también las pueden donar en la Cruz Roja.
5: Necesitan, por eso concentrado para perros y gatos y desparasitantes sirven bastante en esta calamidad.
1: Mix Radio obviamente se acaba de unir con la gente de la Cruz Roja Colombiana y también con el Banco Nacional de Alimentos y vamos a hacer algo increíble por nuestro país. Aquí abajito les vamos a dejar los lugares de acopio, centros de acopio, y hay uno que es 24 horas en Bogotá. Además, vamos a publicar los de las demás ciudades para que ustedes de una vayan y hagan su donación. Colombia no necesita.
0: Ese video lo tenemos en nuestra cuenta de Instagram, @mixradiobogotá. Importante información en @mixradiobogotá.
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0: desde la ciudad de Pereira. Les recordaba yo ayer que allá tenemos a nuestros hermanos de Olímpica Estéreo, nuestra emisora hermana Olímpica Estéreo, y por medio de ellos ustedes de pronto no han encontrado a sus familiares o seres allegados, personas muy conocidas a ustedes, a su familia. Por medio de Mix podemos hacer el contacto directamente con la ciudad de Pereira para los que tienen personas que de pronto no se han podido comunicar con ellas. Pues bueno, ustedes nos pueden enviar el dato de quién es esa persona. Lo que pueden hacer es muy fácil, miren, cogen una foto de las personas que al parecer están desaparecidas o no han podido contactar, y en esa foto lo que hacen es ponerle ahí cómo se llama esa persona, dónde vive, dónde reside, y bueno, dejan el número de contacto suyo al final. Como que esta persona está desaparecida, su nombre es Pepita Pérez, vive en el sector de la ciudad de Pereira, en esta localidad. Si alguien lo ha visto, por favor, reportarlo a este número de teléfono. ¿Listo? Importante que lo hagan. Y bueno, para eso tenemos nuestra línea habilitada, el WhatsApp 310-42-82-929. Precisamente vamos a ir a la ciudad de Pereira a conectarnos directamente con Juanito de Olímpica Estéreo para que nos dé pues un reporte de lo que está pasando, porque pues bueno, seguramente a través de noticias hemos visto, pero yo creo que los locutores y periodistas que tenemos en la ciudad de Pereira pues tienen, digamos, que un poco más de conocimiento y realmente nos van a contar qué está pasando, qué ha pasado del día de ayer hasta estas horas de la tarde, 2:55 en Colombia. ¿Cómo se reporta la ciudad de Pereira? Vamos a escuchar a Juanito. Juanito, bienvenido a Mix.
1: Mauro, saludo muy especial para ustedes, para nuestros amigos de Mix, nuestra emisora hermanita. Nosotros seguimos desde el Eje Cafetero, exactamente desde Pereira, desde Olímpica Estéreo 102.7. Le cuento que tenemos una temperatura de 33 grados centígrados. En la ciudad de Pereira amanece hoy con la solidaridad. Mejor dicho, las personas están saliendo a sacar agua, a sacar refrigerios, a ayudar, a brindar esa mano amigo que tanto se necesita, y es lo que podemos ver. Si bien el panorama no es muy alentador y un gran porcentaje de la ciudad pues está bastante afectada, como bien lo hemos visto en los diferentes medios de comunicación, pues haciendo diferentes recorridos se puede observar un poquito más la calamidad por la que estamos viviendo hoy los pereiranos y la mayoría de los municipios afectados por ese terremoto que sucedió el día de ayer. Mauro, le cuento que durante el día nos están enviando los balances desde el puesto de mando unificado, y al día de hoy tenemos 73 personas fallecidas, 37 personas reportadas como desaparecidas, 15 personas atrapadas, 85 heridos atendidos, 243 personas rescatadas y 14 animales rescatados también, que los están atendiendo en el bioparque Ucumarí. Afectaciones en infraestructura, le cuento que hay 68 edificaciones con colapso total, 68, 26 edificaciones con colapso parcial, 105 edificaciones afectadas y cientos de viviendas afectadas. 3 incendios fueron atendidos también durante la jornada. Cientos de voluntarios salieron a los sitios críticos a prestar su apoyo. Los organismos de socorro continúan en labores de llamado y escucha en las zonas críticas. Han pedido también a aquellas personas que salen a las calles con muy buenas intenciones de ayudar, pero pues a mí les piden que guarden un poco de silencio para tratar de rescatar entre las infraestructuras colapsadas pues personas con vida. Hay cierto aire de esperanza, vuelvo y lo repito, resaltar mucho la solidaridad que se vive en todo el país, pero sobre todo de nosotros como pereiranos. A veces decimos, no soy rescatista, no sé qué hacer, cómo puedo ayudar. Pues de esta manera ustedes pueden ayudar, y están ayudando, están saliendo, están dando una botella con agua, están dando un sándwich, están dando una empanada, están dando unos guantes, están dando tapabocas, que era lo que más estaban pidiendo, por ejemplo, en un punto de acá, el sector de la 21, pues muy cerca de las instalaciones de Olímpica Estéreo, algunos metros, estaban solicitando tapabocas y guantes. Así, con ese ejemplo, pues los pereiranos estamos dando también un ejemplo muy alentador en estas circunstancias tan adversas que hemos vivido. Y también se contó con la presencia del presidente de la República, Abelardo de las PIE, ya estuvo reunido, brindando todo el apoyo, estuvo reunido con el alcalde Mauricio Salazar de la ciudad de Pereira con el gobernador de Risaralda, Juan Diego Patiño, y se han logrado grandes apoyos para nuestra ciudad. Así que por ahora eso es lo que les podemos contar desde la ciudad de Pereira para nuestros oyentes de Mix. Un saludo, Mauro, estamos en contacto y muchos de los oyentes, y ayer estábamos hablando con Andrés y con Ensalada, pues estuvimos hablando ahí, muchas personas nos escribieron al 320-670-27 a propósito, esa es la línea para que usted, si de pronto no se ha podido comunicar o tiene algún familiar desaparecido, pues no lo haga llegar y con mucho gusto lo vamos a decir al aire. Seguimos siendo este canal, seguimos trabajando por todas las personas damnificadas, somos Olímpica Estéreo 102.7. Un abrazo, Mauro.
0: Un abrazo a Juanito en la ciudad de Pereira. Ya también haremos contacto más adelante con la ciudad de Cali para saber qué ha pasado hasta el día de hoy. Igualmente intentaremos comunicarnos con Manizales. Está difícil la comunicación con la ciudad de Manizales porque las telecomunicaciones están muy, muy, muy complicadas en esta ciudad del Eje Cafetero. Pero bueno, ahí estaremos informando. Ya saben que aquí estamos, Mix Radio, para servir de medio, para ayudar a todas las personas que lo necesitan en esta situación tan complicada.
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0: Ya tenemos las 2 de la tarde, 59, están escuchando Mix Radio, 2:59.
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0: 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Bueno, la gente que está preguntando por acá, ahí han llegado varios mensajes de familiares de desaparecidos, o bueno, esperamos que no sean desaparecidos, sino que de pronto no se han podido contactar por el tema de las telecomunicaciones, que está bastante complicado. Les vamos a enviar los números de teléfono de las estaciones de radio que tenemos en las ciudades de Pereira, Manizales y en la ciudad de Cali también, en Chocó también. Pues ahí podremos buscar la forma de también de comunicarnos con ellos. Por acá me están pidiendo el teléfono de la ciudad de Pereira, el número telefónico de Olímpica Estéreo en la ciudad de Pereira para poderse contactar. Se los voy a compartir acá al aire y también se los voy a compartir ahí por WhatsApp. La gente que me está escribiendo en Pereira se pueden comunicar al 320-670-1027. 320-670-1027. Ese es el número de WhatsApp de la estación de radio Olímpica Estéreo, nuestra emisora hermana Olímpica Estéreo. La idea es que entre todos nos podamos ayudar acá y bueno, para eso está este medio de comunicación, para que ustedes se puedan acercar a las personas con las que no se han podido comunicar. Entonces, todos los que de pronto tengan un conocido, un familiar, ya sea en Cali, ya sea en la ciudad de Manizales, en la ciudad de Pereira, escriban ahí al WhatsApp, no lo duden ni un segundo. Y yo creo que también es momento de compartir algo y que todos seamos empáticos con un tema bastante complejo, y es, hombre, pedirle a Dios que, hombre, pues no se vayan a presentar réplicas, aunque sabemos que pues desde el tema de la del sistema de sismología de Colombia y bueno, de grandes partes del mundo, dicen que cuando hay un terremoto pues normalmente se presentan réplicas. Pero bueno, yo les quiero compartir un audio que me encontré hace un buen rato de una persona que yo sé que de pronto muchos de ustedes, los oyentes, siguen, que se llama Daniel Javif. Compartió un video muy emotivo y bueno, extraímos un poco el audio de Daniel Javif. Me parece un mensaje demasiado importante y empático para orar por esas personas que de pronto atraviesan un tema complicado, y ojalá pues los rescatistas también hagan lo suyo. Un mensaje demasiado emotivo y queremos compartirlo y queremos ser empáticos desde la ciudad de Bogotá para todas las víctimas que se han visto afectadas por el terremoto.
1: Quisiera pedirles que donde se encuentren, pues cierren los ojos, y si tú eres colombiano, mi corazón, mis pensamientos están contigo, así que vamos a orar. Así que, Padre, en este momento te quiero pedir por todos mis hermanos colombianos. Te quiero pedir que entres donde nosotros no podemos entrar, donde no llegamos. Quiero pedir que entres en los escombros, que llegues hasta todas las habitaciones derrumbadas, hasta los caminos bloqueados, hasta los pueblos que todavía no reciben ayuda. Y quita esa oscuridad. Llega donde alguien te está esperando en el derrumbe. Llega donde alguien está esperando a ser encontrado. Dale fuerza para respirar, para soportar hasta que sea rescatado. Pon aire en donde hace falta. Pon calma donde reina el terror en este momento, en Pereira, en el Chocó, en Medellín, en Manizales. Pon resistencia en un cuerpo que se está agotando. Haz que una mano encuentre a otra mano. Guía a los rescatistas. Señor, protege a los bomberos colombianos, a los médicos, a los enfermeros, a los policías, a los militares, a los que hoy se han convertido en voluntarios, más allá de ser ciudadanos. Convierte cualquier brazo en una herramienta para salvar una vida. Haz milagros con nombre, con apellido. Que aparezca el desaparecido, que llegue a tiempo la ambulancia, que alcance la sangre, que los hospitales funcionen, que llegue la maquinaria, que se abran los caminos y que alguien pueda gritar: aquí hay uno vivo. Así que Dios, abraza a esas personas, porque nosotros no las podemos abrazar en este momento. Existen dolores, por supuesto, frente a los cuales, pues, queridos inquebrantables, cualquier palabra estorba. Por eso nos acercamos a Jesús. Así que Jesús, siéntate junto al que no puede dejar de llorar, junto a esa madre que perdió su casa, junto a ese anciano que perdió todo lo que trabajó en su vida. Quédate con el padre, con el hijo, con el esposo, con la esposa, con el hermano, con el amigo. Y cuando el dolor de esa persona sea demasiado fuerte para cargarlo, cárgalo tú, como tú nos has cargado a nosotros. Así que cuida especialmente a los niños. Escúchanos en este momento. Sé que, colombiano, hoy tienes miedo. Sé que hay polvo en tus calles. Sé que hay angustia en tu hogar. Sé que mientras que nosotros tenemos que seguir con nuestro día, Dios consuela a Colombia, Dios sostenga a Colombia y Dios levante a Colombia. Te lo pedimos en el nombre de Jesús. Amén.
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0: Natán, un abrazo. Bendiciones para todos, para todas las familias que estuvieron damnificadas. Fuerza, esperanza, que con la voluntad de Dios todos salimos adelante. Un abrazo, muchas gracias.
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2: Ya tenemos las 3 de la tarde 55. 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
1: Bueno, Bogotá, ¿cómo estamos? Saludito para todo el mundo a esta hora. Ya estamos listos, estamos preparados para mixearte, para darle play aquí a buenas canciones, para estar hablando un par de cositas. Bienvenidos a este programa sin nombre, aquí a través de Mix Radio Bogotá 92.9, señores. Andrés Pari, ensalado humor, farsándula. Ya estamos listos para seguir aquí en esta tarde con buenas canciones, acompañándolos, por supuesto, a ustedes. Aquí en este momento, momento clave del día, donde de pronto probablemente estarás saliendo de tu trabajo, vas para la casa, vas ahí de pronto en el taxi, en el Didi, etcétera, etcétera, donde vayas. Pero ahí escuchando Mix Radio Bogotá 92.9. Recuerda que estamos también a través de Kick. Kick.com/Mix Radio Colombia. Kick.com/Mix Radio Colombia, señores. Bienvenidos a Andrés Pari de este lado y momento también para saludar a Ensalado Humor, Ensalada.
2: Hey, ¿qué tal, mi gente? Buenos días, buenas tardes, buenas noches. ¿Cómo van? Bienvenidos a este programa más disruptivo de la tarde, donde esperamos y esperamos distraerlos un rato, darles mucha información, darles el seguimiento de lo que está pasando en el resto del país después del temblor, poderles dar unos premios a algunos que tenemos acá, no ser desalmados e ignorar la situación, pero poder a algunos que sea como sea tienen sus problemas personales, mentales, laborales, familiares, poderlos distraer un poquito de la situación que tienen en sus vidas personales o lo que está pasando en el país. Bienvenidos, Andrés Pari, el mejor DJ de la mesa y de las fiestas, farsándula humor y ensalada humor. Bienvenidos.
1: Listo, señores, bienvenidos. Aquí estamos ya a través de Mix Radio Bogotá 92.9. Hay mucha gente que por acá nos sigue escribiendo, hay gente que por acá nos sigue preguntando. Recuerden, Ensalada Humor, que ayer estuvimos haciendo contacto con prácticamente nuestra red de emisoras, porque no estamos solos, nosotros hacemos parte de una red de emisoras que, bueno, primeramente es Mix Radio Colombia,
2: sí,
1: que son 7 ciudades, ¿cierto? Es Barranquilla, está Medellín, está Cali, está Manizales, está Valledupar, está Neiva y está Bogotá, ¿cierto? Okay. Aparte de eso, pues también hacemos parte de otros sistemas, que son nuestras cadenas hermanas, como lo es Olímpica. Esa sí no me la sé todas, la verdad, pero son más de 29 emisoras
2: casi en todo
1: el país. Y también está Radio Tiempo.
2: También está en otras partes del país.
1: Entonces, señores, prácticamente aquí en estos momentos es donde nosotros nos unimos, hombre, y pues también con ánimos de ayudarles a ustedes, llevarles buena información. Aquí hay muchos oyentes que estaba por acá leyendo y mucha gente nos sigue preguntando sobre los números de contacto para de pronto preguntar en las ciudades locales con las emisoras que tenemos. Recuerden que vamos, bueno, a mencionarlos aquí al aire en este momento. Y también nos pueden preguntar a través del WhatsApp de Mix. Si de pronto no alcanza a tomar nota del número, pues ahí puede preguntar tranquilamente. Mire, estoy en búsqueda de alguien en Manizales, aunque ya ahorita estábamos hablando aquí con Ensalada que levantaron el puesto de mando unificado.
2: Sí.
1: Afortunadamente, gloria a Dios, hombre, y pues fue una de las ciudades que de pronto menos afectaciones tuvo en cuanto al nudo, que podríamos decir, al foco donde tuvo ahí directamente el temblor, y pues también en las otras ciudades, Pereira, Cali, que también hacemos presencia con las tres marcas. Entonces, bueno, señores, si ustedes necesitan alguna información, 310-42-82-929, WhatsApp de Mix Radio en la ciudad de Bogotá. ¿Y donde más estamos,
2: en
1: sala?
2: En Olímpica, tranquilamente, está toda la disposición de Olímpica Pereira, es el 320-670-1027, repito, 320-670-1027. Este es Olímpica Pereira, donde tranquilamente pueden mandar sus notas de voz preguntando por un familiar o algún amigo si no han podido restablecer comunicación. Vamos para Mix Manizales, es 320-574-5951. Repito, 320-574-75-951. Esto es Mix Manizales. Y tenemos a Mix Cali, que es 321-820-1015. 321-820-1015 es Mix Cali. para que tranquilamente puedan mandar sus notas de voz. Todos tenemos ya la misma comunicación, y es poder darle voz a ustedes, los que no han podido establecer comunicación con familiares y amigos.
1: Bueno, señores, bienvenidos al programa Sin Nombre. A partir de este momento se van conectando. Recuerden que también nos pueden ver a través de nuestro canal de Kick, Mix Radio Colombia. Ahí estamos, Mix Radio Colombia, kick.com/Mix Radio Colombia. Ensalada de humor en la parte superior. Yo estoy aquí abajito, así que saludo para toda la gente a esta hora. Y también momento de saludar a Farsándula, que va llegando por acá. Vamos a ver, Farsa, ¿ya llegó? Ahí está
2: Farsa. Sí, ahí está.
1: Farsa, hola.
2: Venga para acá, mamá.
1: ¿Cómo estás, Farsa?
3: ¡Ay, hola, mi amor!
1: ¿Quién o no?
3: ¿Qué más? ¿Cómo están?
1: Farsa, ahí vamos.
3: ¿Qué ha pasado? ¿Cómo va todo? ¿Qué dices? ¿Cómo te sientes? Yo ya es calmando un poco la ansiedad, pero anoche no pude dormir muy bien porque pues obviamente claro, uno siempre espera la réplica o otro temblor. Durmiendo con ropa, con el botiquín, súper importante hacer un bolso de primer auxilio.
1: ¿Dormiste con ropa, parce?
3: Sí, claro.
1: Bueno, no, yo también.
3: Yo dormí, tú también. ¿Cómo
1: yo
3: fue
1: también,
3: la zozobra? ¿Tú
1: qué tienes, hija? Yo también, hasta en los bolsillos, me metí las llaves de la casa.
3: Sí, claro.
1: Y resulta que las llaves se salieron y me amaneció tallada la espalda.
3: Claro. Pero bueno,
1: de igual forma no pude dormir mucho, ¿cierto? De a lapsos de 2 horas y me despertaba 1 hora.
3: Sí,
1: dos horas y me despertaba 1, ¿sí o no?
3: Yo tuve pesadillas, dormí incómodo, la zozobra. Si eso fue nosotros, los de Bogotá, Medellín, Bucaramanga, otras ciudades, ¿cierto? ¿Cómo serán los que tuvieron la catástrofe?
1: Sí, Farsa.
3: Yo me pongo la mano en el cora por ellos, de verdad, y digo, marica, qué fuerte, weón. ¿Qué?
1: Ayer recomendaba muchísimo, estaba yo haciendo scroll en TikTok, y mucha gente recomendando cosas para la noche.
3: Total.
1: O sea, dentro de una de las cosas que más me llamó la atención era que trataran de despejar la mente viéndose de pronto su serie favorita. Serie o película que ya de pronto hayan visto, que repasaran eso, algo que ustedes ya superan los diálogos de pe a pa, porque es importante de pronto distraer la mente y poderse relajar un poco previo a conciliar el sueño, ¿cierto? Yo la verdad no lo hice y mantuve el canal de noticias prendido toda la noche porque no fui capaz de apagar la luz.
3: Claro, pero no, bueno, es normal, no por quedarte pena ni nada de eso, gorda, normal, es una situación. Que la verdad, por más simulacros que usted haga en su vida, ninguna situación va a ser como la real. Ninguna situación va a ser como la real. Por más simulacros que usted tenga, obviamente es una capacidad de como de reacción, sí, de tener entendimiento y de estar como, en comillas, preparados. Pero uno nunca está preparado para tragedia.
1: Bueno, Farsándula, aquí ya estamos listos. Programa Sin Nombre a partir de este momento para toda la gente. Ya estamos diciendo presente, Farsa.
3: Presente, querido teacher.
1: Por acá, Andrés Pari.
3: Andrés Pari, el mejor DJ del party para las fiestas.
1: Presente por acá, Farsándula. Y también Ensalada Humor, Ensalada.
2: Presente, querido profesor.
1: ¿Ensa qué? ¿Una troita?
2: Hoy sí, hoy sí.
1: Hoy sí.
2: Hoy sí.
1: Oiga, vamos a estar hablando ahorita también. Sabemos que hay mucha gente que está haciendo el tema Ensalada Humor de la recolección de donaciones. Vamos a estar hablando de eso. Le vamos a dedicar una salida exclusivamente a eso, para que la gente, pues, de una vez vaya preparando. Si no saben dónde donar, si tienen algo, pues, como físico en especie, a dónde llevarlo, ¿cierto?
2: Perfecto.
1: Así que bienvenidos al programa Sin Nombre a partir de este momento. Trove, trove, compañero.

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1: Buenas noches a todos. Decidí hoy subir a cantar a estos lugares donde normalmente la gente come y no lo escuchan a uno, pero hay una amiga muy especial que está escuchando esta canción. Amiga, marica, ya.

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1: Aquí vamos escuchando Mix Radio Bogotá 92.9. Aquí en esta tarde. Ya son las 5:40 minutos y seguimos por acá acompañando a todos los oyentes en esta tarde del martes. Siempre escuchando Mix Radio Bogotá 92.9 en Salado Humor.
2: Acá estamos pasándola bueno a pesar de las adversidades. ¿Cómo está mi gente linda, mi gente bella? ¿Qué están haciendo el día de hoy? Cuéntenos cómo van, si ya ayudaron. Cuéntenos cómo va el trabajo. Ayer vi muy sola la ciudad. Ayer salí a las 7 y algo de la noche de acá del trabajo y vi la 100 vacía, vacía, vacía. Y yo, ve, parecía como cuando fue con partido de la Selección Colombia. Y yo, ve, muy, muy solita la ciudad, muy solita la ciudad. ¿Cómo la vio usted?
1: Yo salí más tardecito acá, casi a las 10 de la noche.
2: Ah, pero es que a las 10 ya está solo.
1: No, antes vi mucho carro para hacer las 10.
2: ¿Verdad?
1: Sí, claro. ¿Oíste? Los lunes un poquitico más solo a esa hora, pero sí, sí había un poquitico más de vehículos por ahí transitando.
2: Aviso parroquial, necesito a alguien que nos está escuchando, un oyente, y maneje pickup.
1: ¿Cuál? Urgente, urgente, urgente. ¿Sí? Necesito un pickup.
2: En fin, oíste. Pasó la Feria de Flores, se acabó la Feria de Flores.
1: Sí.
2: Campeón de la trova, silleteros. Vamos a tener de los reyes que fueron nominados esta Feria de las Flores, porque hubo como 5 o 6 festivales muy importantes, entre ellos el Ciudad de Medellín de la Feria de las Flores, donde ganó Guacuco, ganó Orquídea de Oro, donde ganó Yanka, que lo vamos a tener en el Festival de Trova, en el Festival Reyes, en Reyes de la Noche, muy parecido al nombre de mi festival. Pero Reyes de la Noche ganó Cuervo, que también va a estar como jurado en el Festival de la Trova. Hubo otros festivales donde se llama el de la Fonda, Las Fondas, ¿lo recuerdas? Las Fondas lo ganó Gallinazo y lo vamos a tener. Alacrán se ganó el de la el de Santa Elena.
1: Sí.
2: Entonces también lo vamos a tener. Vamos a tener 4 reyes de esta Feria de las Flores en el Festival de la Trova Reyes en Bogotá. Si quieren saber y preguntar por las entradas, arroba Ensalada Humor o Reyes en Bogotá.
1: Bueno, ahí lo tienen ustedes, señores. Ensalada, vamos a hablar algo que teníamos por acá pendiente y es el tema de las donaciones, ¿cierto?
2: Sí, señor.
1: ¿Tenés la información por ahí?
2: Yo tengo una. Que es de unos amigos que están haciendo la particular de los comerciantes en el centro.
1: Ok.
2: Comerciantes del centro. A ver, ellos son unos amiguitos que se pusieron la 10. Acá está. Y es, ayúdanos a Colombia. Ayudemos a Colombia. Y es, juntos podemos separar, ¿qué? Superar esta emergencia. Es tan malo para leer. Superar esta emergencia. Les ayudamos lo que necesitamos para el desastre del terremoto. Alimentos no perecederos como arroz, pastas, lentejas, frijoles, avena y quinoa. Atún, sardinas y enlatados en general. Aceite, azúcar, sal, café y chocolate. Recomendación para la gente que está llevando los tarros de aceite. ¿Qué pasa? Van a hacer varios mercaditos para poder entregar. Tiene una bodega, uno de los amigos prestó una bodega vacía. Es una casa grandísima donde tranquilamente cabe un contenedor. Y la dirección es esta. La dirección es Carrera 24B, número 1D19. Estos son los mártires. Dice él que es detrás del Colegio Hermanas de la Consolata. Ahí hay una bodega. Él se llama Juan Ramírez en Instagram, arroba Ensalada Humor, puso una historia donde lo etiquetó a él. Se llama Juan Ramírez y es el que es como el que lidera en el centro de todos los comerciantes hacer una bodega y poder tener las donaciones y mandarlas. Bueno, eso es la información.
1: Ahí está. Entonces, arroba Ensalada Humor si quieres más detalles y de pronto no tienes todavía, quieres ayudar pero no sabes dónde. Bueno, pues ahí también se están recolectando ayudas. Para que entre todos, hombre, hagamos un poquitico de, ¿cómo le podríamos decir? Ensalada verde.
2: Un poquito de todo lo que a algunos les puede sobrar, a otros les puede faltar, pero a veces rico no es el que da lo que lo sobra, del que le sobra, sino de lo que le hace falta. También recordemos que necesitamos jabón de baño, jabón de manos, papel higiénico, pañuelos, toallas de manos, cepillos de dientes, crema dental, enjuague bucal, sería súper bueno, shampoo, jabón para los baños. Este es súper importante. Toallas higiénicas, tampones, pañales para adultos y niños. Recuerdo esto, de nuevo, toallas higiénicas, tampones, pañales pañales para adultos y niños. Eso es súper, súper importante. Y en vainas, óigame para mí, yo hablando todo coloquial acá, todo montañero. Y en insumos médicos necesitamos gasas, vendas, espadrapo, solución fisiológica, tapabocas y guantes. Es lo que más necesitan en este momento, tapabocas y guantes, porque obviamente al remover los escombros se hacen heridas en las manos. Okay. Entonces, repito, la dirección es carrera 24B, número 1D19, barrio El Vergel, detrás del colegio Hermanas de la Consolata. Arroba Juan Ramírez, guión bajo oficial, o arroba Ensalada Humor, puse una historia donde los va a dirigir directamente a él, que es el que está encargado y liderando esta gran obra.
1: Bueno, ahí está entonces, señores, allá los esperamos, y para que también nos pongamos la mano en el corazón, señores. 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

0: Señores, por acá seguimos a esta hora. Este es el programa Sin Nombre por Mix Radio Bogotá 92.9. Señores, aquí en este martes ya son las 6:25 y estamos con Ensalada Humor, Farsándula y Andrés Pari de este lado. Seguimos acá mixeando, seguimos acá también compartiéndole buena información. Ensalada Humor a todos los oyentes y sonando buenas canciones a esta hora de la noche, Ensalada.
1: Estamos haciendo conexión con el director de Mix Manizales, Arturito. Arturito, bienvenido a Mix Bogotá, ¿cómo estás?
2: Hola, Ensalada, hola, Pari, ¿cómo están? Muy bien, gracias a Dios, vivos.
1: Vivos,
2: que es lo sí. Que, sí, estamos vivos, que es lo importante.
1: Yo creo que la pregunta es hasta boba, decir cómo estás después de todo lo que pasó, pero pues también quisiera saber cómo estás tú, cómo está tu familia, cómo está todo, cómo está Manizales.
2: Bueno, gracias a Dios, pues yo estoy muy bien, mi familia también. No había podido tener pues comunicación con mi madre, que ella vive pues en otra ciudad, y me tocó pues ir a Pereira, que se vio muy afectada. Me tocó ir a Pereira a saber cómo está, y apenas vine pues esta mañana a saber cómo está, pero de resto todo muy bien.
1: Okay,
2: ya trabajando para apoyar a todas las personas pues que han sufrido este desastre.
1: Eso es lo más importante. Sabemos que vos, como director de Mix Manizales, también tenés todos los canales abiertos para la que la gente pueda alzar la voz y preguntar por familiares que de pronto no han tenido la conexión de poder hablar con ellos. ¿Cómo es la logística que estás haciendo en Mix Manizales?
2: Obvio, ahí están nuestras redes sociales, están abiertas al público. Si no encuentran a alguien, lo pueden hacer, Mix Radio Manizales, nos pueden escribir ahí, nos envían que no encuentran a alguien, nosotros lo vamos a repostear. Se están recibiendo ayudas en Manizales, en el Coliseo Mayor. Okay. Alimentos no perecederos, las cosas que necesitan pues en los desastres, en el Coliseo Mayor, es el centro de acopio.
1: Yo tengo un número acá de Mix Manizales que es 320-54-75-951, ese es.
2: Es, sí, exacto, ahí también nos pueden escribir si necesitan algo, nos pueden escribir ahí.
1: Ok, que la gente alce la voz, que pregunte por las personas que apenas están restaurando las comunicaciones.
2: De hecho, en Pereira y Manizales se vieron muy afectadas las comunicaciones. Apenas yo estoy teniendo datos desde el mediodía porque estábamos sin comunicación, muchos sectores sin energía, algunos sin gas, sin agua, pues porque necesitaban cortarlo para evitar una catástrofe
1: total
2: mayor.
1: Total. Bueno, Arturito, ¿y a esta hora qué? ¿Cómo está de pronto el ambiente? ¿Cómo se siente por allá la gente que has logrado percibir al momento de salir de la cabina de la emisora?
2: Muy tenso, la gente, la verdad, muy tenso, pero me parece algo muy bonito que veo de la gente aquí en el Eje Cafetero, tanto en Manizales como en Pereira, que todo el mundo se está apoyando, o sea, apoyando animalistas, todo el mundo está metiéndose a buscar gente. Eso me gusta, esa hermandad de nosotros los colombianos.
1: Sí, hombre, en los momentos más difíciles donde vemos que chao ego, chao dirección exacto política, chao fútbol, o sea, somos un país muy unido, hombre, que cuando lo necesita, ahí estamos.
2: Sí, exacto, y me ha parecido muy bonito eso. De hecho, históricamente Manizales y Pereira son ciudades pues desde hace muchos años, no sé, por egos no se llevan muy bien, pero me ha gustado ver esa hermandad que se busca en Manizales, que se busca en Pereira, y se están apoyando entre todos.
1: Eso es lo más bonito, chao ego, chao un lado. Has visto mucha gente queriendo ayudar, he visto la gente que saca sus puestos de comida, la hidratación,
2: también están haciendo sancochos en la calle para eso, la cuadra. He visto mucho.
1: Mix, ¿cómo puede ayudar en este momento? Aquí está abierto los canales de Mix Bogotá, bueno, Arturo, para que lo digas.
2: No, y lo que necesiten por aquí también con muchísimo gusto. Si tienen ayudas o algo, personas, amigos que estén en Manizales, estén interesados en llevar ayudas, ya saben que en el Coliseo Mayor, ahí pueden hacer sus donaciones. Y también, si hay personas perdidas o algo, tienen alguna imagen, etiquétenos Mix Radio Manizales, que nosotros con muchísimo gusto lo vamos a repostear.
0: Bueno, hablando un poquitico ya como de este tema, Arturito, de la vinculación de la emisora, pues como con esta labor social, de pronto te ha tocado por estos días hacer como, claro, la labor social, pero completa, es decir, que no solamente te digan, venga, ayúdenos a buscarla, sino que te digan, hey, gracias a Mix, he encontrado a esta persona. ¿Te ha tocado eso, Arturito, en estos dos días?
2: No, pues, hasta el momento no, porque hemos estado más que todo en el campo. Entonces, por eso sí ha sido un poquito pues, difícil eso, pero sí hemos estado en el campo, pero ayudando y recibiendo donaciones.
0: Bueno, importante eso también entonces en Salado Humor, lo que nos menciona aquí Arturito, también muy importante que etiqueten arroba Mix Radio Manizales. Sabemos que pues son tres ciudades las que se unen ahí, sí. Están muy cercas, Manizales, Pereira y Armenia, pues de igual forma Eje Cafetero, sigan ahí, tienen muy buenos seguidores de esa cuenta. Si están buscando a alguien en cualquiera de estas ciudades, ahí también lo pueden hacer.
1: ¿Listo? Ok, ¿me recuerda los números, Arturito, para que la gente pueda mandar su WhatsApp y alzar su voz?
2: 320-5475-951.
1: Ok.
2: Ese es nuestro mis WhatsApp.
1: Listo, Arturito, Dios te bendiga, cuídate mucho.
2: Oye, muchachos, muchísimas gracias a ustedes. La gente allá en Bogotá se ha notado muchísimo el apoyo moral también es muy importante y seguir unidos que es lo importante.
1: Así es, Dios te bendiga a todos los tuyos y a todos los manizalitas. O manizaleños.
2: Abrazos.
1: Manizaleños.
2: Abrazos.
1: Un abrazo, Arturito.
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1: Señores, aquí estamos en esta noche, aquí estamos en la noche de este martes con Mix Radio Bogotá 92.9. Aquí en este programa sin nombre, hombre, por estos días muy pendiente de todo lo que está sucediendo, de las actualizaciones, de todo lo que se está viviendo en el país, alrededor también de lo que vivimos ayer entonces, este fuerte sismo que azotó a gran parte del territorio nacional, señores. Aquí estamos entonces listos, aquí está tu emisora Mix Radio 92.9 y no solamente nuestra sede en Bogotá, sino cualquiera de las Mix de Colombia prestas y dispuestas para ustedes. Ya ahorita escucharon ahí a nuestro director de Mix Radio Manizales, también abriendo la puerta para de pronto las personas que necesiten ayudas en este sector de el eje cafetero. Necesitan encontrar a alguien, necesitan difundir algún mensaje. Con muchísimo gusto, ahí pueden etiquetar arroba Mix Radio Manizales. Y muy seguramente también cualquiera de nuestras emisoras hermanas Olímpica, pues lo pueden hacer. Está también presente en muchísimas ciudades principales, donde también pues se hizo presente este fuerte sismo en Sala de Humor.
2: Es verdad, estamos con ustedes, con los que han perdido un ser querido, los que tenían un ser desaparecido y lo encontraron. Hemos intentado ser un puente desde acá, desde Bogotá. Quisiéramos también estar allá ayudando, pero pues la labor nos obliga a estar acá. Debemos de estar acá. Creo que a veces uno hacer más hace menos, entonces podría uno ir a estorbar allá si uno no sabe ni cómo ayudar. Pero la idea es que queremos ayudar. De hecho, ya dejé una historia en mi Instagram, arroba ensalada humor, de unos amigos del comercio de acá de San Victorino de Bogotá que se están uniendo para mandar los recursos a Manizales y a Pereira, Armenia, Quibdó, a todo el país, lo que más puedan recoger. Y no, nada, los quiero demasiado. Gracias a todos por entender sabemos que tenemos que venir acá a hacer reír, a colocar buena música, a distraerlos, pero es un momento en el que nos tenemos que unir por el país, la verdad. Así que a todos gracias por comprender. Intentamos dar la mayor fuerza y yo creo que vale decirlo, Pari. Y acá donde estamos, nosotros estamos paniqueados, estamos asustados. Fue difícil dormir anoche. Somos seres humanos, que parezcamos ser máquinas, pero no. O sea, la verdad es que se vale tener miedo, se vale tener miedo. Acá a ratico nosotros nos miramos y decimos como, marica, está temblando, o vemos mover algo. Todavía quedamos psicoseados, pero la idea es venir acá y dar un parte de tranquilidad a ustedes. Así que nada, los queremos demasiado. Gracias por hacer parte de Mix 92.9 y Dios los bendiga.
1: Señores, muchas gracias a todos los que estuvieron aquí con nosotros durante esta tarde. Vamos a seguir también mixeando buenas canciones en este resto de noche, resto de hoy, martes 11 de agosto a las 7 de la noche, un minuto. Farsándula, muchas gracias.
2: Ay, los amo demasiado, besos. Gracias a todos por comprender que estamos acá intentando ayudar con un granito de arena, con un mensaje de aliento. De verdad, besos, abrazos, nos escuchamos mañana.
1: Mua. Listo, 4 de la tarde es la cita, como siempre, aquí en este programa sin nombre. Muchachos, nos escuchamos mañana.
2: Chao, Andrés Pari.
1: Chao, chao. 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